0: Bueno, a esta hora tenemos oyentes en nuestro WhatsApp. Ya saben que es fácil pedir una canción en Olímpica Estéreo. ¡Olímpica! Su nombre, nombre de la canción, finaliza diciendo: yo escucho Olímpica porque me pone de todo
1: y bien bueno.
0: Así de breve, así de breve, así de fácil. Hola Olímpica, buenas tardes, noches.
2: Hola Janito, buenas tardes. Con María Isabel Roballo. Póngame la canción.
0: ¿Y cuál?
2: El viejo del sombrerón.
0: El viejo del sombrerón.
2: Sintonía total. Desde Obando. Yo escucho Olímpica porque me pone de todo y bien bueno.
0: De una, de una.
1: Olímpica, que te la pongo, que te la pongo.
0: Que te la pongo, te la pongo. Nos reportan sintonías de Mirador de Villaverde. Están reportando sintonías hasta ahora. Nos dicen que es muy bueno para vivir este sector. Son las 7 de la noche, 2 minutos. Un saludo para nuestros amigos de Samaria. Ahí cerquita también. Naranjito, Miraflores. Saludos para todos nuestros amigos en Cubita la Bella. Siempre están escuchando Olímpica Estéreo. Saludos para Paulita López. Paulita López también nos reporta sintonía hasta ahora con Olímpica Estéreo 102.7. Y está la canción que nos pidieron. 7 de la noche, 2 minutos.
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0: Señorita, ¿a la orden la llevo?
1: No, gracias. Estoy esperando el viejo del sombrerón.
0: ¡Uy, Yucuta! ¡Comedilla! ¡Qué viejo tan afortunado!
1: ¡Ahí llegó, Bea!

0: Las 7 de la noche, 12 minutos. 7 de la noche, 12 minutos. Pídase una salsa, un planchazo, un popular, una ranchera. No, reggaetón, no, reggaetón no colocamos. Música urbana, no. Plancha, guanabanazo, una buena salsita, una canción tropical. ¿Qué quiere pedir a esta hora? Con mucho gusto. Vamos a esta hora con oyentes. Hola Olímpica, buenas noches.
1: Juanito, lleno que...
0: Bien, parcero, ¿usted qué?
1: Por favor, la canción Muerto en Vida, de Juan Gabriel, porfa, ese planchazo. Desde aquí, desde los talleres de Mercasa, muchas gracias. Porfa, tantamente José Johan.
0: José Johan.
1: Porque yo escucho Olímpica y me pone todo bien bueno, gracias.
0: Dale, parcero, ya le voy a buscar la canción, le voy a buscar la canción. Se la va a buscar y se la programo con mucho gusto. Hola Olímpica, buenas noches.
2: Hola mi Juanito hermoso divino, ¿cómo está? Buenas noches.
0: Buenas noches.
2: Tú sabías tan amable y me colocas un planchazo bien bueno.
0: ¿Cuál?
2: Un planchazo no, para recordar.
0: ¿Cuál?
2: A mi madre. Madrecita en mi vida, Yolanda del Río.
0: Listo.
2: Lo escucho Olímpica porque me pone, estoy bien bueno, chao, bueno, Juanito hermoso.
0: Uy, ¿cómo? Chao, mi amor. Uy. 7 de la noche, 13 minutos. Vea, vea qué tal. ¿Qué tan melosita está oyente? 7:13 minutos. De por acá dice, hola Olímpica, buenas noches. Saludos desde Miraflores. Úsalo para Sirley, gran oyente desde el sector de Miraflores. Eso hace unas empanadas. ¿Cierto? Es la misma, me imagino que sí. Úsalo para Sirley en Miraflores, que siempre está escuchando Olímpica Estéreo 102.7.
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1: Juanito, buenas noches, Juanito. Soy Mancho para reportar sintonía y para solicitar ahí una cancioncita, pues, Juanito. 2 horas. Y yo escucho Olímpica porque me pone de todo. Y bien bueno, bien bueno.

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Aquí está Hernán Gómez con esto que se llama La Quincena. 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Aquí está Hernán Gómez con esto que es lo más reciente que suena en Olímpica Estéreo. Eso se llama La Quincena.

0: Buenas noches, señores de Olímpica. María, aquí del sector de Cuba 2500, para un disquito de Darío Gómez, aquí subo yo. Muchas gracias, Dios lo bendiga.
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1: 5:04 a.m. Buenos días en Pereira, Risaralda, Manizales, Caldas, Quindío, Armenia. Buenos días en el norte del Valle. Buenos días en Cuba, Dos Quebradas, en Colombia, en América. Buenos días. Buenas tardes en Europa. Buenas noches en Asia, África y Oceanía, escuchando Olímpica Estéreo 102.7. Buenos días.
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1: Nos levantamos con una noticia triste que nos envía Pereira en vivo. Voy a buscar por acá porque lo conocía, porque era un bacán, porque era oyente de Olímpica Estéreo 102.7 de Pereira. Miramos aquí Pereira en vivo. Lo acabé de ver, vamos a ver para acá si lo tienen registrado. Sí, señora, aquí efectivamente. Dice el titular: Pereira llora la partida del viejo Chapatín. Las calles de Pereira hoy se sienten más silenciosas. Luis Alberto, conocido con cariño entre compañeros, pasajeros y amigos como el viejo Chapatín, perdió la vida en medio de un presunto atraco que hoy enluta al gremio de taxistas y a toda la ciudad, que lo recordará por su alegría, humildad y esa camiseta del Deportivo Pereira que siempre llevaba con orgullo. Dicen quienes lo conocían que era imposible verlo serio. Siempre tenía una sonrisa, una historia para contar y una palabra amable para quien se subiera a su taxi. Su amor por el Deportivo Pereira lo acompañaba todos los días, como si llevar los colores matecaños fuera también una forma de demostrar el cariño que sentía por su tierra. Hoy, sus compañeros no solo despiden a un conductor, despiden a un amigo de esos que deja huella en cada esquina y en cada conversación. Mientras avanzan las investigaciones por este hecho que ha causado tristeza e indignación, en muchos hogares pereiranos queda el recuerdo de un hombre trabajador que salió a buscar el sustento diario y no regresó. Paz en su tumba y fortaleza para sus familiares, amigos y compañeros que hoy no encuentran consuelo ante una pérdida tan dolorosa. Tuve la oportunidad de compartir, de hablar, me transportaba en ocasiones. Chapatín, Dios me lo bendiga. Paz en su tumba. Qué berraquera de persona. Un bacán, calidad de persona, excelente profesional del volante. Fuerza a su familia y vamos con toda. Bendito sea mi Dios. Chapatín, paz en tu tumba. Más oyentes a esta hora con Olímpica 102.7. Por acá está el Mochicho, Mochito, Sensei Felipe en la Viña del Centro para, dice Judith o Judith. Hola, hola. Un saludito a mi esposo Jorge Iván, un hombre muy trabajador que lo amo mucho. Su esposa Judith o Judith, gracias y bendiciones. Para Paola Andrea, que me pide por acá un clasificado. Se me perdieron los papeles de la moto, tarjeta de propiedad a nombre de Paola Andrea Ceballos, placa OQO54H. OQO54H, papeles de la moto a nombre de Paola Andrea Ceballos. Se pueden comunicar al 321-626-4746. 321-626-4746. 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Hola, Víctor, buenos días.
2: Chito, buenos días, ¿cómo amaneció? Que tenga un buen día usted y toda su familia.
1: Amén.
2: Y todos los de Olímpica, eso. Madrugando temprano porque es más bacano.
1: Eso.
2: Paruchito, para pedirle un favor de un cumpleaños de una niña.
3: Claro.
2: La nietecita mía que está cumpliendo cuatro años. Ay, hoy, lindo. Xiomara está cumpliendo 4 años. La felicita el abuelo Víctor Mejía y Amanda Zapata, los tíos, muchas felicitaciones, que cumpla muchos años más. Y a decirte, me hace el favor y le canta ese escrito tan bueno que usted le canta para el cumpleaños.
3: Xiomara.
2: A toda la gente, va, que los alegra con ese cumpleaños, claro, también. Que usted les canta.
3: Sí, señor.
2: Usted me la felicita. Maruchito.
3: Ale, mucho gusto.
2: Yo escucho
3: Víctor.
2: Olímpica porque me pone de todo y bien bueno.
3: Quedé con la duda, creo que es Xiomara, ¿cierto, Xiomara?
2: Y todos los de Olímpica, madrugando temprano porque es más bacano.
3: Eso.
2: Paruchito, para pedirle un favor de un cumpleaños de una niña, una nietecita mía que está cumpliendo 4 años hoy, Xiomara.
3: Entendí, Xiomara. Bueno, para Xiomara, felicitaciones. ¡Cantémosle! Si es Xiomara, es Hilari, oh, oh, oh.

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0: Buena canción con Darío Ortúa, el Charrito Negro. Canción del maestro Jorge Luis Ortúa, Así es la vida.
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0: Bueno, ayer me dejaron este saludito, no alcancé a pasarlo. Dice, buen día, Olímpica, ¿cómo están todos? Dios los bendiga. Para un saludito a mi madre, Yolanda Posada, de parte de su hijo Diego Montoya, que la amo mucho y estoy muy orgulloso de que sea mi madre. Y si puedes, por favor, otro saludo para mi padre, que está en Londres, Omar Montoya, que lo quiero mucho, de parte de su hijo Diego Montoya, que lo extraño demasiado. Dios los bendiga. A mi mamá, Yolanda Posada, y a mi papito, Omar Montoya, que está en Londres, de parte de su hijito, escuchando siempre Olímpica Estéreo 102.7. Más por acá, oyentes, que nos dejan al 320-670-1027, 320-670-1027. Por acá, buenos días.
2: Buenos días, Baruchito. Te saludo desde aquí de Londres, muy cordialmente.
0: Omar.
2: Deseando que tengan una semana maravillosa de la mano de Dios.
0: Sí, señor.
2: Y que todos aquellos oyentes que nos identificamos con tu emisora sean felices.
0: Dios te bendiga.
2: Agradeciendo mucho tu programación y para pedirte un disco.
0: ¿Cuál?
2: Quiéreme, de Luis Mateus, por favor.
0: Bueno.
2: Soy Omar, desde Londres. Un abrazo, Baruchito, y muchas gracias por su gran amabilidad.
0: Con mucho
2: Dios
0: gusto.
2: Dios lo bendiga por siempre.
0: Amén, Omitar. Dios me lo bendiga. Por casualmente, vea, el hijo ayer le envió saludito a Omitar Montoya y hoy Omar le envía un saludito sin querer queriendo. Casualidades de la vida. Omar Montoya, Baruchito, pedirle un gran saludito muy especial para mi hijo Diego Montoya, que lo quiero un montón y que pronto nos veremos. Gracias, Baruchito, por su gran amabilidad, bondad. Gracias, Olímpica Estéreo 102.7, la canción Quiéreme, de Luis Mateus. Hola, Olímpica, buenos días.
3: Baruchito, buenos días. Igualmente para usted, que Dios lo bendiga. Reportando excelente sintonía desde Maraya. Saliendo de turno a descansar, gracias a Dios.
0: Perfecto.
3: Quiero escuchar el tema Mis Hojas Secas, del Binomio de Oro.
0: Mucho gusto.
3: Escucho Olímpica
0: porque me pone de todo.
4: Y bien bueno.
0: También para nuestro amigo Nelson, vigilante del edificio Belalcázar, aquí diagonal, vecinitos de Olímpica Estéreo 102.7. Por acá nos trajeron a ver el cubo también. Y ahorita vengo a decirles también los 26 jugadores de la Selección Colombia, aunque yo creo que aquí en el cubo deben estar ya. Dice, y es que ese es lo bonito, hay un titular en la contraportada del cubo que dice: Cucho en los 26 de Lorenzo. El técnico de Colombia, Néstor Lorenzo, dio a conocer la lista de los convocados a la cita mundialista 2026. Para la alegría de todos los pereiranos, el Cucho Hernández integra el seleccionado. Ojalá lo veamos en la cancha y aproveche los minutos que le podría dar Néstor Lorenzo al Cucho Hernández de Pereira para el mundo. De Pereira para el mundo. Vamos a ver si por acá están. Vea, acá está la lista. Los 26 convocados por Lorenzo. Los 26 de la tricolor para el mundial. Está Camilo Vargas, Álvaro Montero, David Ospina, Davinson Sánchez, John Lucumí, Jerry Mina, que decían algunos que no iba a estar. Pero vea, está Willer Dita, Daniel Muñoz, Santiago Arias, Johan Mojica, David Machado, Richard Ríos, Jefferson Lerma, Kevin Castaño, muy criticado por la gente que porque no tenía buen nivel en el River y que lo llamó Lorenzo, pero ahí está Kevin Castaño, Juan Portilla, Gustavo Puerta, John Arias, Jorge Carrascal, Juan Fernando Quintero, James Rodríguez, Hamilton Campas, Juan Camilo, el Cucho Hernández, Lucho Díaz, Luis Suárez, Carlos Gómez y John Córdoba. Ahí está el ramillete de 26 jugadores que integrará y que hará sin duda alguna un excelente papel. Vamos a ir lejos. Dios mediante, vamos a ir lejos porque tenemos con qué. Sí. Nos concentramos en el juego y recordemos siempre el jugador número 12 que somos nosotros. Vamos a remar, a pensar positivamente que a Colombia no le va a ir bien, que le va a ir excelente. 5:24.
4: ¡Vallenato es!

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1: 5 de la mañana, 5:28. El dueto Urtica que estuvo el domingo en el Coliseo Municipal de Dos Quebradas para las mamás y con Olímpica Estéreo. Y esta canción, Amor Interesado, 5:29.

0: Amor interesado con el dueto Buritica. ¿Qué nos dicen por acá los periódicos? El diario El Cubo nos dice la portada: ni se bajó a mirar. ¿Qué dice por acá? Fabián Steven Chávez Hostos murió en la variante El Pollo. Aparentemente le pasó por encima el remolque de una tractomola que intentaba girar. El conductor huyó. Su familia esperaba reunirse con él ese fin de semana. Triste noticia a esta hora. Y también, qué lujo de hijo, le sacó revólver. Ay, ¿a quién le sacaría revólver ese muchacho? Y joven minero de Irra fue asesinado a bala. Qué triste noticia a esta hora, que hay que dar y quizá van a profundizar más adelante con Eddie Agudelo. Bueno, para acá más oyentes que nos envían saluditos al 320-670-1027. A ver, para acá que nos dicen los oyentes. Saludo para quién. Para Carlos Granada. Buenos días, Baruchito, gracias. En sintonía, presto, en camino a iniciar labores. Trayecto aeropuerto, avenida Circunvalar, sin novedad. Gracias, Carlito Granada. Para Colantica, H965, nos deja loterías de ayer. Cundinamarca, 2585. Cundinamarca, 2585. Y Tolima, 8252. Tolima, 8252. Más por acá. ¿Quién se comunica con nosotros? Norberto Rabe, vigilante. Gracias, Baruchito. Dios lo bendiga. Norberto Rabe, escuchando Olímpica Estéreo. Para Carlitos. Carlitos, el vecino de Montebonito, Carlitos, que está en su escolar, en su mancha blanca, escuchando Olímpica 102.7. Nelson, del edificio Belalcázar, vigilante. Orlando Cardona, también, escuchando Olímpica Estéreo. Eduardo Rúa, Alejito Buitrago, TP211. Saludito bien especial a la Mancha Naranja, a la doctora Liliana, al Gurre en Turiseje, a Milena en Operadora, y feliz y bendecido día. Quisiera escuchar Un Osito Dormilón. Yo escucho Olímpica porque me pone de todo y bien bueno, dice Alejito Buitrago del TP211. Saludo para Malacara, también nuestro gran amigo, creo que es el H246, Badface. Para Tierrita, el D403, siempre ahí, reportando sintonía con Olímpica Estéreo 102.7. ¿Qué dice para acá? Saludo para Radiadores Gillo, reportando sintonía desde Cuba. Feliz día, María Eugenia, ¿cómo está, María? Jean Carlos Altamiranda, saludito para todos y un saludito para mi hijo Juan José, Parque Industrial, y a mi amigo Junior Banda, que va a pagar mis deudas. Para Luceli, hola Luceli, buenos días, ¿cómo estás? Hola, Luceli.
1: Buenos días, Barucho, ¿cómo amaneció?
0: ¿Y tú?
1: Barucho, ¿me puedes colocar, porfa, la canción Ya te olvidé, de Las Mozas? Muchas gracias, yo escucho Olímpica porque me pone todo y bien bueno.
2: ¡Y bien bueno!
0: Con mucho gusto, Luceli. ¿Algo más?
1: Ah, Barucho, qué pena, me equivoqué. Es la canción Me cansé de usted, de Las Mozas.
0: Me cansé de usted, voy a buscar por acá. Me voy a buscar para acá, listo. También voy a buscar Un Osito Dormilón. Me cansé de usted. Voy a buscarla, listo. Voy a buscarla, Luceli, con mucho gusto. Alejito Buitrago, Dios te bendiga. ¿Para quién más por acá? Hola, Olímpica, buenos días.
3: Buenos días, Luchito. Desde Elche, España. Un saludo para todos en Pereira, Elche, mi ciudad del alma. Con muchos saludos. Los escuchamos con mucho fervor.
0: Qué bueno.
3: En el extranjero.
0: Gracias. Muchas gracias. Desde Elche, España, escuchando Olímpica 102.7. Saludo para Colmillo. Colmillo, buenos días.
4: Yo pinchadito con los buenos días, papi, aquí Colmillito, usted sabe, reportando la sintonía. Pegado al pie del cañón, parcero, aquí en los Antofagastas. Laborando, ando aquí con el viejo lagarto. Un saludo ahí para el Negro Juan, de Candelaria, que estaba cumpliendo años y se fue por allá para Cartagena. Vamos a decir con quién, para no calentarle el rancho.
0: Ay, ay, ay.
4: Un saludito ahí para Tasmania, en los Peregollos. En mi Pereira, la trasnochadora querendona y morena. Ya, un saludito ahí para el viejo Corcho también en Pereira. Papito, yo escucho Olímpica porque me pone de todo y bien bueno, y pongan un temita ahí en los relicarios.
0: ¿Listo?
4: Era mi madre.
0: Ay, ay,
4: tomame el de las lombrices.
0: Hágale pues, Colmillo, Dios te bendiga.
2: ¡Y bien bueno!
0: Era mi madre, de los relicarios. Aquí está con muchísimo gusto también. ¿Listo? Con Olímpica Estéreo 102.7. 5:37, faltan 23 para las 6.
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5 de la mañana, 45 minutos. A esta hora tengo un saludo de cumpleaños. Dice, a esta hora creo que ya están grabando. Feliz cumpleaños para la tía Estela Galvis. A la tía Estelita, que tengas un día lleno de alegría, amor, muchas bendiciones. Aunque hace muchos años no nos veíamos, el cariño y los recuerdos bonitos siempre permanecen en el corazón. Que Dios te regale mucha salud, felicidad, muchos momentos especiales junto a las personas que te aman, que te quieren, que te adoran, que te conocen. Un abrazo grande de parte de toda mi familia, de parte de Paula Galvis, de Camila, de Sasa Salomé, de Sasa Salvador, de Elvia y Juan Colanta. Ella vive en Estados Unidos, es fiel oyente de Olímpica Estéreo 102.7. La tía Estela Galvis está de cumpleaños. ¡Congratulations! De parte de toda la familia que se quieren reencontrar de nuevo con la

días, Estelita Galvis, felicitaciones. Bueno, y por acá estaba mirando la noticia de la ley seca. Vamos a ver por acá si me abre la noticia de la ley seca para este fin de semana. A ver qué nos dice por acá. Dice, a ver por acá si la encontramos o si no, ahoritica. Dice por acá, ya hay fecha y hora para la ley seca por elecciones presidenciales. La ley seca regirá durante las elecciones presidenciales con motivo de la primera vuelta presidencial del próximo 31 de mayo del 2026. El gobierno nacional confirmó la aplicación de la ley seca en todo el territorio colombiano. La medida comenzará a regir desde las 6 de la tarde del sábado, 6 de la tarde del sábado 30 de mayo, y se extenderá hasta las 12 de la medianoche del 1 de junio. Durante ese periodo quedará restringida la venta y consumo de bebidas embriagantes en establecimientos públicos y privados, como parte de las medidas de seguridad adoptadas para garantizar el normal desarrollo de la jornada electoral. Ley seca desde el sábado 30 de mayo hasta la medianoche. No, dice hasta las 12 del mediodía. Dice hasta las 12 del mediodía del lunes 1 de junio. A esta hora las medidas que nos adopta el gobierno para la ley seca por las elecciones, que ya son este domingo 31. Ley seca, sábado 6 de la tarde al 1 de junio a las 12 del mediodía. 11 para las 6.

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1: Seis de la mañana, 2 minutos. 6:02.
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0: Pues un día como hoy, dice Joana, buenos días, ¿cómo estás?
1: Muy bien, Baruchito, ¿y tú?
0: Excelente, Dios, gracias.
1: ¿Cómo te amaneció?
0: No, me amaneció excelente.
1: Pues, ¿cómo te amaneció el ánimo? ¿Cómo te amaneció?
0: Todo excelente. A Dios gracias. Ventió mucho en la madrugada.
1: Ventió mucho.
0: Mucho viento. Cuando me vine para Olímpica Estéreo.
1: ¿Se vino a la madrugada? Se vino a la madrugada, Barucho.
0: Sí, claro, me vine a la madrugada.
1: Ah, siempre, todos los días, ¿cierto?
0: Claro, y estaba ventiando muchísimo.
1: Que Barucho es muy madrugador. Porque temprano es más bacano.
0: No.
1: Bueno, 6-8 minutos. Si es un día especial, hoy celebramos el natalicio de el cacique de la Junta, Diomedes Díaz, que nació un día como hoy, en el año de 1957, en San Juan del Cesar.
0: ¿Sabes el nombre completo de Diomedes Díaz?
1: ¿Cómo se llama? Así, obvio, Diomedes de Jesús.
0: Díaz Maestre.
1: Díaz Maestre, Diomedes de Jesús. Cantautor, compositor, colombiano vallenato. Bueno, además uno de los ídolos más importantes, pero ya les vamos a hablar parte de esa historia, parte de esa vida, de esa obra musical que nos dejó el cacique de la Junta. Además, una historia, la historia de Diomedes Díaz, la vida de Diomedes Díaz, marcada por polémica, ¿no?
0: Muchas polémicas.
1: Muchas polémicas.
0: ¿Pero como artista?
1: No, o sea, como artista hay que decir que de verdad apasionado por la música, por el vallenato. 26 de mayo de 1957 nació Diomedes Díaz en San Juan del Cesar. Recordemos, con hijos, ¿cuántos hijos que dejó Diomedes Díaz, pues, para un chico como en esta tierra?
0: Como decían en matemáticas, infinito. Oiga, a la infinito.
1: ¿En serio?
0: Sí. Y tenía algunos apodos, por ejemplo, el cacique de la Junta, le decían también el papá de los pollitos y el rey del vallenato.
1: El rey del vallenato. Ya estaremos hablando en Temprano Más Bacano de ese gran ídolo vallenato de Diomedes Díaz. Hoy 26 de mayo, son las 6 de la mañana a 9 minutos, 6-9, a levantarse, iniciar un nuevo día con Olímpica Estéreo.
0: Ya venimos con loterías, pico y placa y estado del tiempo, 6-9.

0: de la mañana, 6:13. Resultados de loterías a esta hora de la mañana. Baruchito, que nos han estado preguntando, 8252 Tolima, atención Tolima, 8252 Lotería de Cundinamarca, 2585. Cundinamarca 2585. Resultado de chance también para la noche del 25 de mayo. Astro Luna 6738 del signo Leo. Resultado de Sinuano Noche 9275. Motilón Noche 2582. Fantástica Noche 9759. Culona Noche 6262. Cafeterito Noche 4921, Chontico Noche 5293, Paisita Noche 9066, Astro Sol 9473 del signo Libra, Dorado Tarde 1566 y resultado de, a ver cuál me falta por acá, Baruchito, Chontico Día 7070, Cafeterito 4610, Cafeterito Tarde 4610, Paisita Día 1523.
1: También ayer jugó el baloto, porque el baloto está jugando también los lunes, los sábados y los miércoles. Entonces, resultados también de el baloto. Atención que ayer también jugó y estos son los resultados para el baloto y la revancha. Atención, baloto.
0: Atención, 6:14.
1: Baloto 12, 14, 37, 38, 39. Superbalota 16, baloto 12, 14. 37, 38, 39, Superbalota 16 y revancha 06, 13, 20, 32, 42, Superbalota 16, repito, revancha 06, 13, 20, 32, 42, Superbalota 16, loterías y baloto a esta hora con Olímpica.
2: Este es el pico y placa para hoy en Pereira.
1: De la mañana 15, el día de hoy, para los oyentes que tienen carro y moto, números del Olímpica y placa 2 y 3. Hoy es martes, 2 y 3 para particulares, con el último número de la placa, motos, primer número de la placa, para hoy en todo Pereira, en todos Quebradas, en toda el área metropolitana, 6 a.m. a 8 p.m. hoy, 2 y 3 del Olímpica y placa.
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0: ¿Cómo va a estar el clima? El climito hoy en Pereira.
1: Ayer llovió mucho por la tarde, qué aguacerote.
0: Ayer llovió.
1: Por lo menos en Dos Quebradas cayó un aguacero en la tarde.
0: En la tarde. Bueno, pues yo no sentí, la verdad. Sí sentí que estaba cayó agüita, pero muy suave, al menos para este sector.
1: Por acá llovió, para allá llovió muy
0: bien. No sentí el aguacero así fuerte. Eso fue como a eso de la una de la tarde, más o menos, que empezó a llover.
1: Por ahí a las dos, más o menos.
0: Bueno, por acá a la una. A la una, porque yo a esa hora me fui de acá.
1: Ah, no, sí, y empezó, ayer salió a las 11, sí.
0: Y empezó a caer agüita. 6:16. Hoy vamos a tener temperatura mínima de 18 grados centígrados. La máxima estará en 27 grados centígrados. Va subiendo la temperatura y poco a poco, Baruchito. Vamos a tener hoy cielo nublado. Pronóstico de lluvia que se pueden presentar del probabilidad del 75%, pero ya después de las 6 de la tarde, con ráfagas de viento de hasta 9 kilómetros por hora. Ahí
1: y,
0: está.
1: Y sube la temperatura con el ritmo rompecintura.
0: Con el ritmo rompecintura. En este momento tenemos 18 grados centígrados. La sensación térmica es más cálida. Estamos como a unos 19 grados. Pronóstico de condiciones parcialmente nubladas hoy, Baruchito. Y bueno, ahí está, sube un poco la temperatura en Pereira.
1: Se estimula que a las 8:01 saldría Jaramillo.
0: ¿Se estimula?
1: Sí, se estimula.
0: ¿Se estima?
1: No, para mí se estimula.
0: Se estimula, ah, bueno.
1: Porque sale ya con masajes.
0: Sí, bueno, estimula. 6:17, son las 6:17.
1: Se estimula.

0: ¿Quién madrugó a contar chistes? Ah, Oyacón Málaga, pues, hermano.
1: Imagine que había un vigilante, ¿no? Un vigilante que era como medio, ¿cómo se llama eso? Metrosensual.
0: Sí,
1: se llamaba Willis, le decían al vigilante. Y un día lo encontraron dándole picos al bolillo y dijeron, ¿usted qué hace ahí, Willy? Dijo, aquí consintiendo a mi compañero de turno.

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0: 6 de la mañana, 25 minutos. Ya son las 6 de la mañana, 25 minutos. Momento de reflexionar, de darle gracias a Dios, de tomarse el cafecito y decir gracias porque se está comiendo un desayunito a esta hora de la mañana, porque seguramente más tardecito lo va a hacer, muchachos. Buenos días.
1: Buenos días.
0: Porque seguramente van a llegar mejores cosas de las que usted hoy está percibiendo. El padre Alexander nos entrega esa reflexión todos los días que usted puede tener en su celular como con la palabra padre o la palabra
2: reflexión.
0: Reflexión. Eso a través del 326-70-1027. Haga una pausita para que no viva demasiado tiempo en modo supervivencia, para que pueda dejar de hacer, ¿cierto?, lo que seguramente está cargando sin necesidad.
2: Para que merme la velocidad.
0: Para que pueda escucharse a usted mismo, usted casi nunca se escucha. Y es irónico, ¿no? Porque usted va solito de pronto en su vehículo, en su motocicleta, en su trabajo, y no se escucha a usted mismo. Siempre escucha es lo que opina la gente de usted. Escucha el ruido de afuera y no escucha lo que usted quiere, lo que usted necesita, lo que su cuerpo requiere. El cuerpo ahí pasándole factura del trasnocho, del trabajo excesivo, del estrés excesivo, y usted no lo escucha. Llega la enfermedad y ahí sí le toca.
1: ¿Escuchas? ¿A las buenas o a las malas?
0: El reposo obligado. Usted está sintiendo que la vida se le está volviendo una obligación y no debería ser así. No debería ser así. No debería ser. Vivir no debería ser llevar un peso. Y por eso tiene que agradecer hoy. Para que no pierda contacto con lo que sí tiene significado, con lo que sí en verdad importa, estas reflexiones que nos entrega el padre Alexander todos los días. Recuerde, con la palabra padre o la palabra reflexión.
2: Y con ustedes,
3: Alexander el Padre.
4: Buenos días, infinitas bendiciones para cada uno de ustedes en este martes 26 de mayo con Olímpica Estéreo 102.7 y temprano en Mapacano. Un gran abrazo para cada uno de los oyentes siempre atentos al momento de reflexión espiritual en la emisora del primerísimo lugar. Consejos valiosos. No abandones la esperanza. La esperanza te da fuerzas para seguir adelante. Cuando sientas que ya nada te importa, nunca dejes de creer en Dios. Él ha prometido su compañía, sus bendiciones, su protección y su ayuda, y es algo que todos los días lo sentimos. Mientras creas que puedes lograrlo, tendrás un motivo para intentarlo. No dejes que nadie retenga tu felicidad en sus manos. Sujétala en las tuyas para que siempre esté cerca de ti. No esperes que lo que deseas venga a ti. Búscalo. Todos los días el Señor regala oportunidades, lugares, momentos, personas, para que podamos realizar los anhelos del corazón. Busquemos con toda el alma lo que deseamos, sabiendo que la vida nos encontrará en muchos momentos del camino y las bendiciones nos fortalecerán. Nunca te olvides de reír ni dejes que el orgullo te impida llorar. Cuando reímos y lloramos es cuando vivimos en plenitud. No sientas que has perdido cuando tus planes y sueños no alcanzan a cumplir tus anhelos. Cada vez que aprendes algo nuevo sobre ti o sobre la vida, has avanzado. No hagas nada que pueda disminuir el respeto que sientes por ti mismo. El estar satisfecho con uno mismo es esencial para estar satisfecho con la vida. Cuando te sientas mal, cierra tus ojos. Descubre la presencia de Dios que consuela, anima y sostiene. Él está ahí susurrándote suavemente que nunca te dejará abandonado o abandonada. Cuando tienes esa experiencia es cuando podrás decir: no tengo miedo, nadie puede hacerme daño porque Dios mismo es quien me ayuda. Su bendición de Padre, Hijo y Espíritu Santo nos convenza de esa presencia y que este día sea maravilloso e inolvidable. 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
2: De la mañana 29, gracias Padrecito, 629.

0: Ya son las 6:30 a.m. Bienvenidos. Es segunda hora de temprano, Bamacano. Ya le vamos a contar del hombre que le apuntó con un fierro a su propia mamá.
1: Ay, no, que
0: en el corregimiento de Caimalito. Le vamos a contar también, mataron a Yeye de 4 balazos en el municipio de Quinchía. Noticias que hoy nos cuentan los diarios de la ciudad. Pereira, el gobierno Petro ejecutó 500 millones en contrataderos. Ya les contamos, 6:31 minutos.

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2: 6 de la mañana, 35 minutos, ya son las 6 de la mañana, 35. Al menos 4 muertos, 2 de ellos adolescentes, en un choque entre autobús escolar y un tren en Bélgica. Es noticia hoy en los diarios del mundo. El accidente que ha tenido lugar en la mañana de este martes en un paso a nivel, según las primeras informaciones, las barreras se encontraban abajo. Dice que se ha producido este choque entre un tren y un minibús escolar de la localidad belga de Bungenhout, aproximadamente 1 kilómetro de la estación de I-23 de Bruselas. El accidente, según ha informado el diario Le Soir, ha tenido lugar en un paso a nivel. En el minibús involucrado en el accidente viajaban, según los medios belgas, 7 estudiantes de secundaria y 2 adultos, el conductor y también un acompañante. Es noticia en los medios internacionales. 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En los medios de Colombia se prepara nuestro país para el fenómeno del Niño, un fuerte de 2026. Abastecimiento de agua en Bogotá y reservas del sistema Chingaza se preparan también para esta temporada de emergencia, temporada de alerta ante la inminente llegada de un nuevo fenómeno del Niño. Según lo ha informado así el Instituto de Hidrología, Meteorología y Estudios Ambientales, el IDEAM, que ha dicho que hay una probabilidad del 82% de que el Niño con intensidad fuerte o muy fuerte se consolide entre el mes de junio y el mes de agosto de 2026. Son pronósticos, hay que decirlo también, que implican para el país una reducción significativa en las lluvias. Y en consecuencia de eso, pues el descenso de los diversos embalses, una situación que suele poner en riesgo la seguridad hídrica de ciudades como la capital de Colombia, Bogotá.
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2: 6 de la mañana, 37 minutos. Atención, Pereira. Olímpica. Tractocamión habría acabado con su vida. Una familia hoy llora la inesperada muerte de un hombre trabajador que sufrió un confuso accidente de tránsito en la variante La Romelia El Pollo. 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El siniestro vial ocurrió el día domingo 24 de mayo hacia las 11:30 de la noche sobre el kilómetro 3 de la vía El Pollo. De acuerdo con información conocida, a una línea de emergencia 123 ingresó una llamada solicitando una ambulancia, ya que al parecer habría una persona grave lesionada sobre la carretera hasta el lugar donde llegó la ambulancia. Sin embargo, los paramédicos confirmaron que el hombre ya no tenía signos vitales. Información conocida por este medio indica que el dueño de la motocicleta no se encontraba montado sobre ella. Dice que al momento del accidente, dijeron, no estaba montado en la moto.

0: para retornar hacia Mercasa, y en medio de la maniobra el remolque del automotor pesado terminó pasando por encima tanto de la motocicleta como del hombre. Tras lo ocurrido, el conductor del camión habría abandonado el lugar. Lo dejó ahí, a su suerte. Según las primeras hipótesis, el hoy fallecido se encontraba estacionado sobre la variante El Pollo, en sentido hacia Mercasa, a la altura de la fábrica de pinturas Paneltón, cuando presuntamente fue arrollado por un camión de carga pesada que después escapó del lugar. La motocicleta quedó completamente destruida sobre la vía y la escena en evidencia dice que se nota la violencia del impacto. Varias personas que transitaban por el sector a esa hora quedaron impactadas al observar lo ocurrido. ¿Será que no lo vio?
1: Y es que el impacto fue tremendo.
0: ¿Será que no lo vio? Suele pasar que este tipo de tractomulas tienen muchos puntos ciegos. Ahora, si le pasó por encima, pues él debió haber sentido.
1: Claro.
0: La víctima fue identificada como Fabián Steven Chávez Hostos, de 30 años, natural de Puerto Salgar. En Cundinamarca se movilizó en una motocicleta AKT de color rojo cuando ocurrió la tragedia. Familiares y amigos lo recuerdan como un hombre alegre, trabajador y muy querido por quienes lo rodeaban. La noticia ha causado profundo dolor entre sus seres queridos, especialmente porque una de sus hermanas, quien vive en otra región del país, tenía planeado viajar a reencontrarse con él, visitar a toda su familia, pero terminó recibiendo una devastadora noticia sobre su muerte.
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0: 6:39, ya son las 6:39. En más hechos de la ciudad, mucha atención Pereira.
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0: Le apuntó con un fierro a su propia madrecita. Y es que en graves problemas judiciales terminó Albert Alexander Ramírez Martínez, de 28 años de edad, luego de que presuntamente agrediera psicológicamente a su progenitora, intimidándola y apuntándole con un arma de fuego dentro de su vivienda en el corregimiento de Caimalito. La captura de dolo investigado ocurrió el día viernes 22 a las 8 de la noche en el patio de la vivienda ubicada en el barrio Nuevo, dice, así se llama. La policía recibió el llamado de alerta por un presunto caso de violencia intrafamiliar. Cuando llegaron al lugar, una mujer les permitió el ingreso a la vivienda y manifestó que había sido víctima de agresiones verbales por parte de su hijo Albert, quien en medio de un estado de exaltación ingresó a una habitación, salió de esta portando un arma de fuego con la que presuntamente la intimidó. La víctima aseguró además que este tipo de agresiones son reiterativas por parte de su hijo. La mujer también relató que al notar la llegada de la policía, este hombre salió corriendo hacia el solar de la vivienda y los uniformados observaron cuando se lanzó lanzó un elemento al suelo. Posteriormente, mediante una requisa personal, le encontraron un cartucho calibre 38 y en lugar hallaron también un arma de fuego tipo revólver de fabricación artesanal. Por esta razón, los policías procedieron a capturarlo por los delitos de violencia intrafamiliar y porte ilegal de armas de fuego.
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0: 6:41, titulares noticias. Ya le vamos a contar qué pasó también en Cartago. Un hombre que fue hallado sin vida en su casa. Lo que parecía ser una mañana común, como cualquier otra, terminó convirtiéndose en un momento de profundo dolor para una familia en el municipio de Cartago. Y en Anserma Nuevo, la violencia que no cesa. Sicarios que entraron hasta una vivienda y asesinaron a un hombre. Ya les contamos, titulares que nos cuentan hoy los diarios de la ciudad.
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1: Son las 6:42, 18 minutos para las 7 de la mañana.

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2: Son las 6:46. Una rondita por Risaralda. ¿Qué ha pasado en Quinchía? Mataron a Yeye de 4 balazos. Olímpica. Consternados y llenos de tristeza se encuentran los familiares y amigos de Jason Steven Betancur Guzmán, de 23 años de edad, natural del municipio de Quinchía, quien fue asesinado a bala en zona rural del municipio de Neira. Olímpica. Y es que el homicidio ocurrió el día viernes 22 de mayo a las 8:10 de la noche en la vereda Tapias, jurisdicción de Neira, en Caldas, a 48 kilómetros del casco urbano de ese municipio y a unos 300 metros de la subestación del corregimiento de Irra, perteneciente a Quinchía. Según la información conocida, el joven fue atacado con arma de fuego y recibió 4 impactos de bala. Aunque alcanzó a ser trasladado al hospital del corregimiento de Irra, ingresó con 2 heridas en la cabeza y otras 2 en el costado derecho del cuerpo. Pese a los esfuerzos médicos, Jason Steven murió debido a la gravedad de las lesiones.
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2: 6:47, noticias que les contábamos de Cartago. Olímpica. Y es que un hombre fue hallado sin vida en su vivienda. Lo que parecía una mañana común como cualquier otra terminó convirtiéndose en un momento de profundo dolor para la familia, luego de que un hombre fuera encontrado sin signos vitales dentro de su propia casa. El hallazgo se registró el día sábado en la mañana en una vivienda de un segundo piso del barrio Collarejo. Según se conoció, la esposa de la víctima despertó y, al notar que su compañero sentimental no estaba en la cama, comenzó a llamarlo. Pero él no respondía. Preocupada por la situación, la mujer se levantó, se dirigió hacia la cocina y fue allí donde lo encontró sin signos vitales. De inmediato dio aviso a las autoridades, quienes llegaron al lugar y confirmaron la lamentable situación. La víctima fue identificada como Fabián Humberto Escobar Vanegas, de 45 años, natural de Cartago.
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2: Y en Anserma Nuevo, atención Pereira, sicarios entraron hasta una vivienda y lo asesinaron. Un hecho de sangre ocurrido el sábado también en la noche dentro de una vivienda de Esterilla ubicada en el barrio Salazar. Según se conoció, los atacantes al parecer ya sabían que el hombre se encontraba en el sitio, por lo que llegaron hasta la casa, ingresaron violentamente. Una vez dentro, comenzaron a dispararle en repetidas ocasiones a la víctima, quien murió dentro del inmueble debido a la gravedad de las heridas. Los habitantes del sector, al escuchar la balacera, dieron aviso a las autoridades. Minutos después informaron, dicen ellos, que llegaron al lugar y confirmaron la desgracia. Hasta el lugar llegaron funcionarios de investigación del Cuerpo Técnico de Investigación a realizar la inspección técnica del cuerpo del joven. Dice la noticia que fue en el barrio Salazar Alto. Esto pasó en Anserma Nuevo.
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3: Son las 6:49, 11 minutos para las 7.
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4: 6:49 en noticias nacionales. ¿Qué es noticia? Hoy secuestran al hijo de un coordinador de la campaña de Paloma Valencia. La candidata presidencial Paloma Valencia repudió este hecho ocurrido en Arauca y dijo que eso fue consecuencia de la paz total de Iván Cepeda. Y es que la candidata presidencial repudió el secuestro de Alfredo Iván Guzmán Valcárcel, hijo del exalcalde de Tame, Alfredo Iván Guzmán, y coordinador de su campaña en Arauca. Según la información preliminar, hombres armados lo interceptaron cuando regresaba a su vivienda y posteriormente se lo llevaron en su vehículo. Pero otra de las noticias que tiene que ver también con el tema de elecciones, también Abelardo de la Espriella denuncia amenazas contra un coordinador de su campaña en el Valle del Cauca. El candidato responsabilizó sin pruebas al gobierno nacional por lo que puede pasarle a miembros de Defensores de la Patria y de su movimiento. 9 días después del asesinato de Rogers Devia, recordemos, exalcalde de Cubarral Meta y coordinador de la campaña de Abelardo de la Espriella en el departamento, el candidato presidencial denunció nuevas amenazas de muerte contra su equipo. A través de su cuenta de X, el abogado compartió imágenes de una corona fúnebre que habría recibido Jonathan Alvear, el coordinador del Movimiento Defensores de la Patria en Yumbo, un municipio de 115 mil habitantes en el Valle del Cauca.
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4: Son las 6:50 a.m. En otros titulares y noticias, millonario robo en Usaquén. En Bogotá, ladrones entraron con llaves y se llevaron 80 millones de pesos. Delincuentes ingresaron a una vivienda en Usaquén y escaparon con una millonaria suma de dinero en efectivo que pertenecía a unos comerciantes. Y es que la delincuencia no da tregua también en la capital de la República y los comerciantes siguen estando en el ojo de las estructuras criminales. En las últimas horas, un millonario y descarado hurto se registró en el barrio San Antonio, en la localidad de Usaquén, donde un grupo de delincuentes ingresó a una vivienda familiar y escapó con más de 80 millones de pesos en efectivo. Dinero en efectivo que representaba las ganancias y el capital de trabajo de unos comerciantes de pescado en esa zona.
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2: Son las 6:51, 9 minutos para las 7:00 a.m. Temprano es más bacano.
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2: Es noticia en el mundo. Irán ejecutó a un hombre acusado de espiar para el Mossad israelí. La República Islámica identificó al ejecutado como Gholam Reza Yani Shekarab. Lo describió como uno de los principales líderes operativos del Servicio de Inteligencia Israelí en el exterior. Las autoridades iraníes son noticia en el mundo porque ejecutaron hoy a un hombre tras declararlo culpable de colaborar y espiar para el Servicio de Inteligencia Israelí. El Mossad es la más reciente de una serie de condenas a muerte vinculadas a casos de seguridad desde el inicio de la guerra con Estados Unidos e Israel. El Poder Judicial identificó al ejecutado y lo describió como uno de los principales líderes operativos del Mossad en el extranjero, que buscaba reclutar personas dentro del país para realizar acciones contra la seguridad. Y eso dijo en el sitio web Mizan Online, vinculado al portal judicial. Su condena fue confirmada por el Tribunal Supremo. ¿Lo ahorcaron? Se preguntan. 6:53.
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3: Faltan 7:07. Escuchas Olímpica Estéreo hoy de natalicio de Diomedes Díaz.

0: Pero por ahí llegó quién, Eunice. ¿Qué Eunice?
1: Eunice Cucalón.
2: Imagínate que llega un tipo y dice: hágame un favor, acabo de vender en el libro ¿cómo dejar la tacañería? Dijo: sí, claro, vale 10.000. Dijo: ay, ¿me lo puede dejar en 2.000?
0: Un minuto para las 7. 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
7: 7 de la mañana en punto. 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

0: 7 de la mañana, 6 minutos. Bueno, Joa, ¿sigues buscando para hacer el pregrado y el posgrado también?
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0: 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Y todos los oyentes de Olímpica Estéreo 102.7.
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0: 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Aries, Tauro, Géminis y Cáncer. ¿De qué vamos a hablar hoy, Lizeth Joana?
1: Hoy vamos a hablar de la toxicidad. Me encanta este tema.
0: Perfecto.
1: La razón de por qué cada signo es tan tóxico.
2: Aries, nacidos entre el 21 de marzo y 20 de abril. Aries.
1: ¡Olímpica! Bueno, pero antes hay que decir que no es que todas las personas sean tóxicas por igual, pero, por ejemplo, Aries, el tema de la toxicidad de Aries, el problema empieza cuando deja de sentir emoción, la emoción de la conquista, tanto hombres, más hombres que mujeres, sino que Aries necesita intensidad constante, necesita sentir adrenalina, movimiento, ego, pasión y esa sensación de voy por esto, eso es lo que yo quiero. El problema es que muchas veces no sabe tener una relación tranquila sin convertirla en una competencia absurda. Aries es esa persona que discute por orgullo, aunque sepa perfectamente que no tiene la razón. Explota, dice barbaridades y luego vuelve como si nada, como si aquí no pasó absolutamente nada porque estaba enfadado. Y pues la verdad es que eso lo hace demasiado tóxico. Además, cuando siente que a alguien le importa demasiado, se empieza a poner como raro. Frío un día, intenso al otro, distante, cuando nota como demasiada vulnerabilidad. Porque Aries, la verdad, lleva fatal sentir que alguien tiene el poder emocional sobre él o sobre ella. Y sí puede ser increíblemente cariñoso, protector, apasionado, pero cuando saca su lado tóxico, convierte cualquier discusión en una guerra completa. He ahí el lado tóxico de los arianos. Y los números.
0: Tóxicos.
1: Números tóxicos para hoy, Aries, 089.
2: Tauro, los nacidos entre el 21 de abril y el 20 de mayo. Tauro. ¡Olímpica!
1: 7 de la mañana, 10 minutos. Bueno, Tauro, el tema de la toxicidad de Tauro empieza cuando confunde amor con posesión. Tauro parece tranquilo, tú lo ves estable, emocionalmente seguro, hasta que algo le da inseguridad. Ahí empieza el verdadero espectáculo, porque Tauro es ese signo que dice, haz lo que quieras, mientras claramente no quiere que hagas lo que quieras. Se aguarda todo, se guarda todo, acumula resentimiento durante semanas, y un día de la nada, pues explota. Por algo que pasó literalmente hace ya 6 meses, es decir, guarda rencor. Y el problema es que Tauro nunca cree que está controlando, él piensa que está cuidando la relación, pero entre una cosa y la otra, acaba necesitando saber demasiado, controlar demasiado y tener demasiadas certezas emocionales todo el tiempo. Así que además tiene un orgullo brutal cuando se siente herido, no siempre monta el drama en el momento, a veces simplemente cambia la actitud, se enfría y empieza a castigar con silencios incómodos que se sienten peor que una discusión. Tauro, números tóxicos para ti, 946.
2: Géminis, los nacidos entre el 21 de mayo y 20 de junio. Géminis.
1: ¡Olímpica! 7 de la mañana, 11 minutos. El lado tóxico de Géminis. Si es Géminis, probablemente sea tóxico y viene de algo muy simple. Ni él mismo sabe qué es lo que quiere a veces. Géminis. Géminis puede hacerte sentir la persona más interesante del planeta el lunes y actuar emocionalmente inaccesible el miércoles. Es esa persona que habla muchísimo de conexión, de vibra, de intensidad, de química, pero desaparece mentalmente en cuanto la relación empieza a ponerse seria de verdad. Así que, Géminis, el problema es que ama sentirse libre incluso cuando está enamorado. Y claro, ahí es donde empiezan los problemas, las respuestas ambiguas, los cambios raros de actitud como necesito espacio, después de haber actuado como si quisiera un futuro contigo hace 2 días. Es decir, lo peor es que Géminis tiene muchísimo encanto y precisamente por eso engancha emocionalmente, porque cuando está presente parece que nadie más existe, pero cuando se desconecta deja a la otra persona intentando entender pues qué fue lo que pasó, intentando entender qué fue lo que hice. Así que Géminis no siempre quiere hacer daño, pero muchas veces genera caos emocional porque no sabe sostener todo lo que provoca. Los números para los geminianos: 8-68.
2: Cáncer, los nacidos entre el 21 de junio y 20 de julio. Cáncer.
1: 7-12 minutos. Bueno, y la toxicidad de Cáncer normalmente empieza desde sus heridas emocionales, porque Cáncer siente todo, aunque luego intente hacerse el fuerte, el tranquilo. Cuando siente miedo, rechazo o inseguridad, puede ponerse emocionalmente bastante intensito. Cáncer es esa persona que dice, oye, no pasa nada, cuando claramente pasan 40 cosas. Es el que se guarda emociones durante semanas hasta que explota por algo mínimo y acaba sacando conversaciones de hace como un año, como si fueran ayer. Así que tiene una capacidad increíble para hacer sentir culpa sin decir directamente las cosas, una mirada rara, un silencio incómodo, una actitud distante, y cambia completamente el ambiente. Cáncer no siempre manipula hablando, muchas veces manipula emocionalmente desde el victimismo o desde esa tristeza silenciosa que lo invade todo. Y sí, Cáncer ama muchísimo, probablemente demasiado, pero cuando convierte el amor en dependencia emocional, acaba atrapado en relaciones que le hacen daño mientras intenta retener a la otra persona desde la nostalgia. Los números para los nacidos bajo el signo Cáncer. Muchísima atención, Cáncer, para ti. 7-0-8.
0: Número de la suerte a esta hora con Olímpica Estéreo para Aries, Tauro, Géminis y Cáncer. Aries, 089. 089, Aries, Tauro, 946. 946, Tauro, Géminis, 868. 868, Géminis y Cáncer, 708. 708, Cáncer, 4 cifras. Para Aries, Tauro, Géminis y Cáncer, 0987. 0987.
3: Son las 7 de la mañana, 14 minutos. Es temprano, Mau Bacano. Se nos deja su notica de voz a través del 326-7010-27.
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0: 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Dani Sub, buenos días, ¿cómo amaneciste? ¿Cómo estás?
1: Hola, Baruchito, buenos días. Muy bien, gracias a Papito Dios. Bendecido día para todos nuestros oyentes en el día de hoy. Un saludito muy especial para todos nuestros amarillitos que siempre nos están escuchando. 7:20 a.m.

0: Vale, Eunice, hágale pues, hágale. 7:21. Eunice.
1: Imagínate que un pastucito compró un pájaro carpintero, pero lo devolvió porque no le quiso hacer una mesita de noche. No.

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6: 7 de la mañana, 24. 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
3: 7 de la mañana 25. 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

0: martes con Olímpica. Llega por acá el cacique de la Junta de Obes Díaz Natalicio. Llegamos a las 7:27.
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0: las 7 de la mañana, 35 minutos, 7:35. 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
1: En Expo Futuro. Y además este año siempre les llevamos muy buenos artistas, siempre Fenalco pensando en los amigos tenderos, que sea una celebración de verdad, como se le merecen, a lo grande. Pues este año no es la excepción. Vamos con Hernán Gómez, oiga, el dueño de la cantina, y ahora el que no le alcanzó la quincena, sacó su nueva canción La Quincena, que está buenísima, será el artista central de esta gran celebración para nuestros amigos tenderos. Pero también hay una cuota femenina talentosísima, Eddie. ¿Quién va a estar? ¿Quién será?
0: Allí va a estar también Dani Ortúa, que hace esta bonita canción con el Charrito Negro, haciendo el homenaje a su señor padre, Jorge Luis Ortúa. En este muy buen evento estaremos, recuerden, el Festival del Tendero en Expo Futuro. Ahí también seguramente nos va a estar acompañando Juan Fresneda. Entonces, bueno, ustedes van a pasar muy rico, muy delicioso. Amigos tenderos, eso pasan muy bueno.
2: Eso bailan y todo.
0: 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Entonces, pilas. Vamos a entregar un número para que usted ahí marque.
1: Así es.
0: Para que usted escriba y diga, yo quiero ir a esta fiesta. Ojo, debe ser tendero, debe ser comerciante de barrio. Si tiene una miscelánea, una heladería, una cacharrería,
1: ferretería, charcutería,
0: algún negocio en el que usted obviamente esté trabajando en este momento, o dígale al vecino que tiene un negocio, qué rico
1: que
0: ir.
1: Que llegue.
0: Entonces, pilas. Mark, escriba este número a través del, 315-889-7748, ¿sí, ese, cierto?
1: Sí, claro, ese bueno. Es, o sea, fui hasta allá a tomar nota.
0: No, no, pero es para, falta, no, es para reafirmarlo, es para reafirmarlo.
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2: Dijo Eddie, pero otras cosas sí las ve.
0: Repítalo despaciosito, Joanita.
1: Yo solo veo lo que me conviene.
0: Sí, eso es verdad.
1: Y ese nuevamente. 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

del tendero y comerciante de barrio, por favor, para que no se lo vayan a perder y pasen delicioso. 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Aquí está Ario Ortúa, es el Charrito Negro también, esta canción que se llama Así es la Vida. 7:39 minutos.

0: 7:47, ya son las 7:47. La emisora que te pone de todo y bien bueno, usted nos deja notica a vos a esta hora de la mañana a través del WhatsApp Olímpica 326-70-1027, que nos dicen buenos días.
1: Para los de La Mancha Naranja. Yo soy conductor de la buseta que se accidentó ayer en el poblado 1, bajan del poblado 1 al poblado 2. Hago pues ahí este comentario por este lado, pues es el único medio que la gente escucha, pues acá en Pereira que escuchamos. Quiero aclarar ahí varios puntos que he visto que la gente comenta en las redes sociales, y es que nosotros andamos en pura, que nosotros apostamos carreras. Nosotros no nos levantamos día a día pensando en hacerle daño a otras personas. El vehículo que yo manejaba ayer, la 625 de Servilujo, el carro no me respondió ayer en la bajada, bajaba muy suave, pues quiero aclarar ese punto, bajaba muy suave los mismos pasajeros, las personas que estaban cerca del accidente, que presenciaron el accidente, vieron que yo bajaba a, qué sé yo, a menos de 10 kilómetros, muy suave, bajaba con agua el carro, de hecho lo bajaba en segunda, pero el carro se atravesó cogiendo una velocidad impresionante, pues difícil detenerlo, son carros muy grandes, muy pesados, y más el que yo manejo, entonces ocasionándole pues heridas a estas dos personas, a estas dos motos, que, o motociclistas que bajaban en el momento. De todas maneras, yo quiero aclararles ese punto a todas las personas que pronto escuchen, y enviarles un saludo. Yo también estoy acá en cama también. Yo también sufrí una fractura de clavícula. Encuentro en el momento pues bajo pronóstico. Pero pues sí quiero decirles a todas esas personas que nosotros no nos levantamos día a día con los deseos de hacerle daño a las personas. Nos levantamos día a día bregando a buscar el sustento para nuestras familias. Es lo que yo quisiera aclarar, que porque escucho Olímpica, porque me pone de todo. Y bien, bueno, recuerde que le saludo el popular Gatico.
0: Gatico, un abrazo bien especial. Él dice que tuvo ayer un accidente en su buseta. Uh-huh. Dice él que le falló el freno. O sea, le falló más que el freno, no, las llantas. Se resbalaron. Ayer llovió mucho en la ciudad de Pereira y la falda es pendiente.
2: Esa falda del poblado 2 al poblado 1 es digámoslo, mortal, porque él llevaba la buseta amarrada en segunda, pero se lisaron las llantas y eso provocó que arrollara a los motociclistas.
0: Que pronto somos para el juicio, ¿no? Ustedes.
3: Uh-huh. Señalar.
0: Es muy fácil enjuiciar a la gente, uh-huh, pero por ovejas negras, como los conductores que son mal portados en las vías, pagan justos como el señor. No es secreto que hay unos que sí son muy imprudentes.
2: La guerra del centavo.
0: Exactamente. Por la guerra del centavo y por otras circunstancias, son muy imprudentes manejando su vehículo. Uh-huh. A veces se les olvida que lleva gentecita ahí y parece que llevarán ganado. Incluso yo he visto que el ganado hasta lo tratan con más respeto a veces. Pero el señor dice, por favor, mire, yo iba bajando, llevaba amarradita la buseta, amarradita es que la llevaba con caja, ¿no?
2: En segunda.
0: En segunda. Me fallaron las llantas, el vehículo patinó, uh-huh, y me llevé por delante a dos motociclistas.
3: Esperamos que estén bien los motociclistas también.
0: Sí,
3: ¿no?
0: Ojalá que sí. Y se puso a leer las redes sociales. Claro, el preocupado, que están diciendo, que está pasando.
3: Qué pecado, tras de que debe generar esto, o lo debe dejar muy intranquilo el tema, y además nervioso luego de un accidente de estos, ¿no?
0: Se pone a revisar las redes sociales, entonces dice, y empieza a tomarse personal, obviamente, todo lo que están diciendo.
2: A crucificarlo.
0: Sin sentido. La gente vea por andar rápido, por ir, quién sabe a... Pero entonces él sin tener que hacerlo, pues da la cara y dice, mire, yo fui, pero
3: las cosas no fueron
0: mi culpa,
3: así,
0: ¿no? O sea, las llantas seguramente patinaron y ya, es una falda, es un peso que lleva. De hecho, él dice, lo puede constatar
2: los pasajeros.
0: Los que iban conmigo y los que yo llevaba como pasajeros pueden decir que yo no iba rápido. Además, es una falda. O sea, usted no...
2: Estaba lloviendo también.
0: Entonces baja con mucha precaución y lamentablemente le falla y se va. Se lleva por delante a dos motociclistas. Gracias, ¿cómo le dicen?
2: Gato, SL625.
0: Gracias, Gatico, un abrazo. Ojalá se recupere pronto.
4: Hace más o menos creo que un mes y medio también hubo un accidente ahí, pero fue porque se había regado un aceite. Y fue un aceite, fue un accidente bastante grave.
2: Sí.
4: O sea, que en esa curvita sí o sí tiene su... su cosita.
2: No, ese es muy falda.
3: Hay que tener mucha precaución.
2: Falda y curva.
0: 753. Buenos días. ¿Qué más nos dicen en el WhatsApp Olímpica?
5: Dieguito Agudelo, muy buenos días. Para usted y sus compañeros de labores de la emisora Olímpica Estéreo. Ahí les habla su amigo Oscar. Ahí le informo. Sector de Montería, no tenemos moto y alimentador del megabús. Accidente de tránsito con lesionados. También tenemos sobre la 30 de agosto, saliendo de la estación del megabús de Unicentro hacia Turín. Tenemos fuerte carramenta sobre la 30 de agosto. Es para que tengan conocimiento de los conductores y ciudadanía en general. Nos gusta Olímpica Estéreo porque nos pone de todo y bien bueno.
0: Don Oscar, un abrazo. Eddie Agudelo. Don Oscar, Eddie Agudelo.
3: Osquitar, Eddie Agudelo. Un abrazo.
4: Me copio.
3: Comparte el apellido. Eddie
0: después,
3: Agudelo.
0: Después me cobran cosas malucas y. ¿Cierto?
4: Ay, Dios mío, bendito. Vamos con música.
3: 7:53.
0: Si me ha escrito gente, es que para los motopaseos. No, sí,
3: es. Es que ustedes comparten.
0: O creen que somos familia.
3: Comparten signo zodiacal, comparten apellido, hablan hasta más no poder.
2: Oh, el fin de semana viene por la memoria.
3: Son habladorcitos.
2: El fin de semana viene un señor que para la memoria de la tusa.
3: Imagínese.
0: Ya quisiera yo tener la plata que tiene el concejal.
3: Sí, hombre,
0: no, lea,
4: María.
0: No, mentira. Don Oscar, un abrazo. Dicen por acá también, Maruchito, nos dejan una notica de voz. Nos están poniendo una denuncia a esta hora de la mañana sobre unos escombros.
2: Ah, sí, señor.
0: ¿Dónde está ese? Aquí ya está. Dice, buenos días.
6: Buenos días, Barucho.
2: Hola.
6: Un saludo muy especial para ustedes en Olímpica Estéreo. Es triste compartir esta noticia de que nuestra ciudad se está volviendo escombros de la gente. En las esquinas de la 28 y 29 con Avenida 30 de Agosto y Carrera 12 están tirando los escombros. Y nos lleva aproximadamente casi 5 días sin pasar recogiendo basura. Únicamente viendo la tristeza de la ciudad, cómo se deteriora. Esto es un llamado para la alcaldía de Pereira. Por favor, señor alcalde, colabórenos. Aquí en la 29, en la avenida 30 de agosto y en la carrera 12 y en la carrera 11. Que tengan un feliz día, que Dios los bendiga a todos y estén pendientes al respecto de eso. Yo no sé si es que el aseo de pagamos nosotros no es válido para nosotros hacer llegar esta nota a la comunidad.
0: Me preocupa, 5 días sin pasar el carro recolector.
2: No, y no solamente es en Pereira, por ejemplo, Alejito Buitrago, el TP211, tienen paradero de busetas en Los Pinos, en Dos Quebradas, y los escombros es una montaña y tapan la mitad de la vía. Entonces no tienen cómo voltear las busetas para regresarse. ¿Sí ve?
0: Dios santo. Bueno, 7:56, ahí el llamadito a la empresa de aseo de Pereira, a la gente de Atesa, ¿qué pasa? Que no pasa el vehículo recolector por esa zona. ¿Qué dirección nos dio él?
2: 30 de agosto.
0: La 30 de agosto con 11.
2: Me parece que sí.
0: Por ahí, 30 de agosto con 11.
2: Y hay que tener en cuenta otra cosa, muchachos, es que una cosa es basura y otra cosa son escombros. Los escombros los recoge una empresa privada,
0: sí, es distinto.
2: Por lo cual cobran.
0: Sí, por eso cobra. Por eso cuando usted saca el colchón, saca la neverita
3: los
0: que ya
3: muebles,
0: no usa.
2: El neceser.
0: Los muebles, el neceser, el marido.
3: El
0: eso,
3: armario.
0: Eso ya no lo recoge la empresa de aseo de Pereira ni Atesa, sino que lo recoge una empresa recolectora de inservibles. Uh-huh. Por lo cual usted tiene que pagar. Va a sacar el mueble, eso quiere decir que usted tuvo la plática para comprar unos nuevos. ¿Sabe qué? Esa también es una gran pregunta. Si la gente está sacando tanto escombro, tantas cosas viejas...
3: Es que están estrenando mucho, ¿ok?
0: Están estrenando mucho. Entonces el país no está tan mal que digamos. Bueno, 7:57. pero lo dejan ahí. Entonces saca el mueble rasgado, malito, lo que sea, y lo dejan ahí, afuera de la... Ojalá fuera al frente de la casa de ellos.
2: No, en una esquina.
0: En la esquina
3: donde hay más escombros.
0: Exacto, en la esquina donde hay más escombros, o lo tiran a un río, o lo tiran a un parquecito.
4: Y tienen que tener presente, y lo digo porque yo también estaba, digamos, como averiguando con el tema de que me recogieran unas cosas que ya no iba a utilizar... es de 1 a 15 días hábiles que pasan por esos enseres que ya no sirven o que van a botar. Entonces también para que lo tengan muy presente, de 1 a 15 días hábiles, y ese servicio se lo cobran a usted en la factura. Adicional, ya. Se lo cobran a usted en la factura. Más o menos el costo está, si no estoy mal, en 45,000 pesos. Para que lo tengan muy presente.
3: Bien, o sea, gracias por el dato, Dani.
2: Pregunta, Dani. Si tengo un mueble, me cobran 45,000.
4: Más o menos.
2: Pero, por ejemplo, si yo sumo con vecinos que tienen un armario, un mueble, ¿va a valer igual 45,000?
4: Pues yo creo que si eso es solo un viaje.
2: En usted, el día,
4: claro,
2: el viaje.
4: Obvio. Se puede hablar con
3: esa es una buena opción. Ponga de acuerdo con los vecinos a ver qué más van a sacar
0: bueno,
3: de la casa.
0: Igual vamos a tratar, Baruchito, con Servicidad, porfa, de confirmar eso.
2: Claro que Servicidad, el gerente nos dijo que.
0: Y el número.
2: Iban a empalmar ellos. Luego, para recoger los escombros, están en esa labor.
0: No, bueno, en Servicidad Dos Quebradas, uh-huh. Pero con la empresa de aseo de Pereira.
2: Perfecto.
0: Tratemos de buscar eso porque si hay que decir a la gente, mire, hay que llamar a esto cuando usted tenga una nevera, cuando saque un inservible, pues es que eso no hace parte de la basura tradicional, la basura normal. Uh-huh. Tiene que disponer de ella de otra manera.
2: Exactamente.
0: Tiene que disponer de olla. Exactamente. 7:59 minutos. Viene la segunda parte del horóscopo olímpico en esta mañana. Ya venimos a hablar también de otras noticias. Les vamos a contar sobre la ley seca para este fin de semana, las elecciones presidenciales del próximo 31 de mayo, las fechas, las multas, hasta de 1.8 millones de pesos en Colombia que el Ministerio del Interior prevé para quienes incumplan la prohibición de venta y consumo de bebidas de alcohol durante el periodo estipulado en el marco de los comicios electorales.

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8 de la mañana, 4 minutos. 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
3: 8 de la mañana, 7 minutos en la CUN. 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

0: 8 de la mañana, 11 minutos. Vamos con la segunda parte del horóscopo olímpica. 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Leo, Virgo, Libra y Escorpión.
1: Leo, los nacidos entre el 21 de julio y el 21 de agosto. Leo.
2: Bueno, y hoy estamos hablando de cuál es la verdadera razón por la que tu signo es tan tóxico. Nos vamos con Leo. Bueno, Leo, la toxicidad contigo empieza cuando necesitas sentirte admirado todo el tiempo. Leo, tú puedes ser muy generoso, muy divertido, protector. Tú puedes ser la típica persona que entra en una habitación e inmediatamente, automáticamente llama la atención. El problema llega cuando conviertes las relaciones en validación constante de tu ego. Tú necesitas sentirte especial, deseado, quieres ser la prioridad absoluta. Y cuando sientes que estás dejando de recibir esa atención o admiración, ahí es donde empieza el drama y la toxicidad. Porque aunque tú vayas de que eres súper seguro, tienes un ego mucho más frágil de lo que parece. Así que te puedes tomar cualquier crítica como un ataque personal. El que puede hacerte sentir increíble un día, al siguiente ponerse distante solo porque algo hirió su orgullo. Y ni hablar de cuando sientes celos. Hay que aprender a controlar, Leo. Tú te puedes poner muy intenso por cosas absurdas y actuar como si estuvieras en una película mental que solo existe en tu cabeza. Ojo con eso, Leo. Los números para los nacidos bajo el signo Leo. Uno,
0: ¿tóxicos?
2: 1-80-180.
1: Virgo, los nacidos entre el 22 de agosto y 22 de septiembre. Virgo.
2: 8:13 minutos. La toxicidad de Virgo normalmente empieza con la manía de querer analizar absolutamente todo. Virgo no descansa mentalmente, jamás. Y eso en una relación puede convertirse en un auténtico agotamiento emocional. Virgo es esa persona que detecta un cambio mínimo en el tono de un mensaje, automáticamente se monta una teoría completa en la cabeza. Él mismo, el que parece tranquilo por fuera, mientras mentalmente ya ha discutido contigo varias veces. Y claro, como necesita sentir que tiene el control emocional de la situación, acaba criticando muchísimo más de lo que cree. Por algo se dice que es el signo de la crítica. A veces ni siquiera lo hace con mala intención, pero convierte cualquier pequeño errorcito en algo gigantesco, y estar con alguien que siempre encuentra algo que mejorar acaba cansando muchísimo. Además, Virgo tiene un problema serio con mostrarse vulnerable. Prefiere parecer frío, lógico o distante antes que admitir que algo le ha dolido de verdad. Por eso muchas veces termina expresando emociones desde la crítica, la ironía o la actitud pasivo-agresiva. Y sí, puede ser increíblemente atento y leal, pero cuando entra en un bache mental, acaba creando problemas donde igual ni siquiera existían. Los números para Virgo hoy, 4-84. 4-84.
1: Libra, los nacidos entre el 23 de septiembre y 22 de octubre. Libra.
2: 8 de la mañana, 15 minutos, 8:15. Vamos con Libra. Baruchito, ahí quien lo ven tan tranquilito.
0: Libra soy.
2: Ahí con Libra la soy. Con la carita yo no fui. Libra también tiene su toxicidad. Y viene de una cosa muy simple. Y es que quiere gustarle a todo el mundo. Libra odia sentirse el malo de la película. Así que muchas veces evita las peleas, los conflictos, hasta que la situación explota de tal forma o de la peor forma posible. Es ese hombre que dice, ay no, yo no quiero peleas, yo no quiero dramas, mientras provoca exactamente el drama que quería evitar. ¿Por qué? Porque Libra tiene tendencia a callarse cosas, a no posicionarse claramente y a dejar conversaciones importantes a medias, solo para estar tranquilo, para mantener la paz. Aunque la paz sea completamente falsa, y ojo, porque Libra tiene, sí, tiene mucho encanto, hay quien lo ve, él encanta con su sonrisa, pero sabe perfectamente cómo hacer sentir especial a las personas. El problema es que a veces necesita tanta validación externa que termina cruzando límites sin darse cuenta. Coqueteos raros, mensajes ambiguos, actitudes que parecen inocentes pero no lo son. Libra tarda siglos en tomar decisiones emocionales reales. Es decir, se puede quedar en relaciones que ya no funcionan simplemente porque no soporta sentirse culpable o enfrentarse al conflicto directo. Y mientras tanto, todo se vuelve confuso, agotador, señales contradictorias. Así que Libra no suele romper relaciones de golpe. Las desgasta lentamente mientras intenta quedar bien con todo el mundo. Baruchito, no se puede quedar bien con todo el mundo. ¿Listo?
0: Bueno, señor.
2: Bueno, acuerde que no también es una respuesta. No. Los números para los libranos. Atención, Libra 260.
1: Escorpio, los nacidos entre el 23 de octubre y 22 de noviembre. Escorpio.
2: Para los escorpiones, claro, escorpión también tiene ese lado tóxico. Cuando tenemos ese lado tóxico, todos, claro. Cuando escorpión se vuelve tóxico, aquello deja de ser una relación y empieza a parecer un thriller psicológico. Escorpión siente todo con una intensidad completamente fuera de control. Es decir, ama muchísimo, sí, pero también desconfía muchísimo y cuando algo lo hiere, no lo olvida jamás. Puede perdonar aparentemente, pero olvidar, ni de broma. Escorpión necesita saberlo todo, aunque luego diga que le da igual. El que detecta cambios mínimos de energía automáticamente piensa que algo raro está pasando. Y como es un signo tan intuitivo, pues generalmente acierta con que algo está pasando. Y claro, cuando se siente inseguro o traicionado, se pone obsesivo, controlador y emocionalmente agotador. Además, Escorpión tiene una capacidad brutal para jugar al misterio mientras investiga absolutamente todo en silencio. Y cuando explota, explota con datos, recuerdos, conversaciones guardadas desde hace meses, como si hubiera estado preparando un expediente secreto. Lo peor es que Escorpio se engancha muchísimo emocionalmente porque cuando conecta, pero de verdad, hace sentir intensidad, deseo y conexión absoluta. Pero precisamente por eso, cuando las relaciones se vuelven tóxicas, cuesta muchísimo salir de ahí. Todo se vuelve extremo, celos, discusiones, la obsesión y esa sensación constante de estar caminando sobre una bomba emocional. Y los números para los escorpiones, atención, hoy 539 para los escorpiones.
3: Les reiteramos los numeritos de la suerte para el horóscopo olímpica, Libra 180.
0: Leo.
3: Sí, señor, sí, Leo, perdón, Baruchito. 180, Virgo, 484. Ahora sí, Libra, Baruchito. No le iba a dar en la cabeza, ¿cómo se le ocurre? 260, Escorpión, 539. Y el numerito de cuatro cifras, Baruchito, para que lo apunte. ¿Quién quita el día de hoy? Sea el día de su suerte, 1425.
0: 1425, número de cuatro cifras para Leo, Virgo, Libra y Escorpión. 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

0: Estamos listos, vámonos pues a dar una vueltica.
1: Póngase el casco, yo, me hace el favor.
0: El casco, nos vamos.
1: Rodillera, porque uno nunca sabe.
2: ¿Cierra la puerta?
1: Pues cuando... ¿Pedo? Sí, claro, obvio. Uno
0: rodillera, sí, pero si me voy con Dani, sí me toca ponerme la rodillera, porque...
1: No. Me gusta, no, yo manejo prudente, muchachos.
2: ¿La prudencia qué hace?
0: Verdaderos sabios. Verdaderos pilotos.
1: Su piloto.
2: Recuerden que vamos a inscribirnos con la palabra Suzuki, S-U-Z-U-K-I, para pues quedar favorecido o favorecida el sábado con la frase completa de Suzuki.
0: Pregunta, ¿este sábado será el finalista número qué?
2: ¿Cinco?
3: El cinco.
0: O sea, ya llevamos 5 semanas entregando la frase.
2: Ay, Dios. ¿Cinco semanas?
0: Contando la semana.
3: Maruchito. Me pica la ahorita, sí. 8:33 minutos. Ah, cuando a usted le pase algo, esperarás que el primero que reaccione es Baruchito. Entonces, por eso Baruchito es el primero que hay que funar. La clave para este día martes es la siguiente. Para usted que está muy juicioso, a hoy debería tener ya 2 claves, ¿no? Bueno, sí, con la que le vamos a dar hoy.
2: Va una.
3: Esta es la segunda.
1: Va la segunda.
3: 8:33 minutos. Señora, señor, apunte la clave para el día de hoy para que se gane en la Moto Bistrom 160 2027 de la locura de Suzuki, que vamos a estar entregando. Son 10 finalistas. Recuerde que esta semana elegimos el quinto. Todavía tiene oportunidad usted de ser uno de esos finalistas. La clave de hoy martes es... Disfruto la libertad de manejar. Disfruto la libertad de manejar.
0: ¿Me la repites, por favor?
3: Disfruto la libertad de manejar. A mí no me gusta esa cortina porque parece como misión imposible que se la van a ganar. Y eso es muy fácil que se la van a ganar. Es tan sencillo como se la van a ganar. Ese es de la moto. ¿No le parece que es muy sencillo que usted se gane una moto Bistrom 160 2027 con Suzuki Olímpica Estéreo?
2: Es que ahí dice es misión posible.
3: Dígame dónde le van a entregar una moto así.
0: No.
3: Chan con chan. Una moto evaluada como en 14 millones de pesos.
2: 14.325 y modelo 2027 y papeles al día.
3: Dios mío bendito. La clave para hoy es disfruto la libertad de manejar.
2: Palabra Suzuki. Si ustedes tienen las claves y no se ha inscrito, no hace nada.
1: No haga nada para eso.
0: No haga nada. Epa, 8:35 minutos temprano. 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

0: tienen noticias importantes, noticias positivas a esta hora, muy pendientes, para que su negocio y su servicio aumente las ventas de clientes a fans. Esto será espectacular.
1: Espectacular. Yo estoy ansiosa, estoy deseosa también de que llegue el Toolkit Talks.
0: ¿Deseosa?
2: De conocimiento.
1: Porque sí, claro. Es que yo creo que a cualquier persona de verdad le va a servir muchísimo escuchar a esta gente tan tesa, tan experta en todos estos temas, la gente que quiere emprender, que quiere tener su negocio, que quiere que su negocio definitivamente sea exitoso, pues es una gran oportunidad para aprender, ¿no?
0: Hay emprendedores que arrancan con toda, pero en el camino se van como debilitando porque no tienen una estrategia que de verdad los arranque a salir adelante.
2: Exacto. Y como dicen por ahí, todo el dinero se va volviendo plata de bolsillo.
0: Plata de bolsillo.
2: Y si usted no organiza las entradas, no organiza las ganancias, no organiza el tema de la inversión, pues usted no va a haber plata que le alcance.
0: Y eso es para usted. Entonces sería en Pereira el 4 de junio, un evento dirigido a empresarios, jefes de publicidad, jefes de ventas, jefes de marketing, microempresarios y emprendedores, que se llama Toolkit Talks.
1: Wow. Toolkit Talks, ya lo saben. Y los invitamos para que ingresen a la página vendervendervender.com. Vendervendervender.com.
0: Como la canción de Diomedes, de Vicente Fernández. Y vender,
1: no, esa es volver.
0: Pero cuadra perfectamente.
1: Estamos hablando de vender de clientes a fans. Aparece por aquí en la página. Ya lo saben, hay un plan para el toolkit y es diseñar cada contacto con precisión. Deje de ser uno más y genere confianza. Porque cuando lo haces bien, los clientes dejan de ser clientes y empiezan a hablar de ti incluso cuando no estás. Baruchito, además unas conferencias espectaculares, speakers, bueno, que vamos a tener allí muy tesos, alrededor de, si no estoy mal, 20, son como 20, si no estoy mal, y unas conferencias que van de 15 a 25 minutos maravillosas.
0: Por eso están preguntando, ¿qué es speaker? Expositores.
1: Uh-huh. Así es, expositores. Que nos van a enseñar
2: sí,
1: muchísimas
2: vamos renovando,
1: cosas.
2: Baruchito.
0: Aprender de los mejores, la importancia de innovar para crecer, la importancia de fidelizar clientes y hacerlos fans, eso es Toolkit Talks, que será en Expo Futuro el día 4 de junio. Un evento espectacular para pasar de clientes a fans.
2: Ahí los invitamos, no se lo pueden perder. 8:42 minutos. ¿Ya desayunaron, muchachos? Cuéntenos a través de
1: la página. ¿Por qué no, Dani, nos vas a invitar? No, mentiras, Dani, ya nos invitó, ya nos trajo buñuelito tan bello.
0: A marco de buñuelo.
2: Uy, Baruchito. Me levanté bien temprano a hacerlo yo.
0: Recuerden www.vendervendervender.com 8:42.

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1: Buenos días, Junífera. Vale, pues, hombre.
2: Mira que cualquier día el Papa quería manejar el Mercedes-Benz en el que anda el Papa Móvil y le dijo al chofer, hágale usted, venga, yo quiero manejar ese carro. Dije, no, su santidad, pero ¿cómo se le ocurre? ¿Y yo dónde me voy? Dijo, no, usted se vaya atrás donde yo voy. Dijo, no, pero todo el mundo me va a ver ahí, qué vergüenza hay que lo ponga a manejar a usted, su santidad. Dijo, no, es que yo quiero darme ese champú. Hágale, y usted sube los vidrios que están polarizados y nadie lo ve. Oiga, y así lo hicieron, y el Papa manejando el Papa Móvil y el otro ahí atrás con vidrio polarizado y todo, nadie veía. Cuando iban entrando al Vaticano, dijo uno de los que están parroquianos, dijo, uy, en ese carro viene Dios. Dijo, ¿qué estamos haciendo? Dijo, claro, en ese carro debe venir Dios. Dijo, ¿cómo así que debe venir Dios? ¿Y eso por qué? Dijo, ¿no ve que el que viene manejando el carro es el Papa?
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4: 8:55, 5 para las 9. 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

0: 5 y 12. 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

Hoy recordamos al gran Diomedes Díaz. Vamos a hablar de él más adelantico. Vamos con Cristian Camilo a esta hora con Olímpica Estéreo 102.7 y venimos con Sagitario, Capricornio, Acuario y Piscis.

0: minutos, vamos con la última parte del horóscopo olímpica. Baruchito, Sagitario, Capricornio, Acuario y Piscis.
1: Arrancamos con...
0: Sagitario.
1: Muy bien, 52.
2: Sagitario, los nacidos entre el 23 de noviembre y 20 de diciembre. Sagitario.
3: Son las 9:02. Bueno, vámonos con tercera, última parte del horóscopo. Si eres del signo Sagitario, ¿cuál es esa toxicidad? ¿Por qué se presenta la toxicidad con tu signo zodiacal? Resulta que con Sagitario todo empieza en el momento en el que siente que alguien espera demasiado emocionalmente de él o de ella, porque Sagitario quiere intensidad, quiere conexión, pasión y momentos inolvidables, pero sin sentir nunca que pierde la libertad en el camino. Es esa persona que te hace sentir que con ella todo es más divertido, más espontáneo, más vivo. El problema llega cuando la relación empieza a ponerse seria de verdad. Ahí pueden empezar las preguntas ambiguas, los cambios raros de actitud y los famosos "es que necesito espacio", que aparecen de repente, aunque hace 3 días estuviera hablando como si quisiera compartir la vida contigo. Además, Sagitario tiene una capacidad espectacular para evitar conversaciones incómodas. Prefiere bromear, quitar importancia a las cosas o desaparecer por un rato antes de sentarse a hablar claramente de lo que siente. Y claro, al final deja a la otra persona intentando entender qué diablos acaba de pasar. Y lo peor es que muchas veces ni siquiera cree que está haciendo algo malo. Simplemente piensa que está siendo sincero consigo mismo. Pues dice que la sinceridad es demasiado importante, pero esto finalmente lo puede hacer caer en un caos emocional. Los números para los sagitarianos, mucha atención, 5, 78.
2: Capricornio, los nacidos entre el 21 de diciembre y el 19 de enero. Capricornio.
3: Bueno, si eres capricorniano, ¿cuál es tu mayor toxicidad? ¿Qué es lo que pasa con Capricornio? Normalmente esto aparece porque le cuesta muchísimo gestionar sus emociones sin sentir que pierde el control. Capricornio parece frío muchas veces, pero la realidad es que siente muchísimo más de lo que enseña. El problema es que odia mostrarse vulnerable. Es esa persona que cuando algo le afecta, empieza a encerrarse emocionalmente como si estuviera construyendo un búnker mental. El que se vuelve seco, distante y rarísimo, justo cuando más implicación emocional hay en la relación. Además, Capricornio tiene un orgullo especial y peligroso porque ni siquiera hace ruido. Puede actuar como si todo le diera igual mientras sigue completamente afectado por dentro. Y claro, esa frialdad termina agotando muchísimo porque nunca sabes si necesita espacio, si está enfadado o simplemente decidió desconectarse emocionalmente sin avisar. También tiene tendencia a refugiarse en el trabajo, en su rutina o en cualquier cosa que lo haga salir de esa situación. Así que no le gusta como enfrentarse mucho directamente a lo que siente. Para Capricornio, perder el control emocional es casi peor que perder la relación. Y ahí está el problema. Muchas veces intenta protegerse tanto emocionalmente que acaba convirtiéndose en la persona más inaccesible del mundo. Los números para los capricornianos, atención, 4, 38. Para los capricornianos, 4, 38.
2: Acuario, los nacidos entre el 20 de enero y 18 de febrero. Acuario.
3: 9:06. Bueno, si eres del signo Acuario, ¿cuál es tu mayor toxicidad? Pues te voy a contar. Probablemente esa toxicidad viene de una cosa muy simple. Emocionalmente funciona, tú funcionas cuando quieres. Acuario puede parecer súper conectado, atento, emocionalmente disponible hoy y mañana responder como si fueras alguien con quien habló 2 veces en el año. Es esa persona que tiene conversaciones profundas contigo a las 3 de la mañana y luego desaparece emocionalmente durante 2 días porque necesitaba estar en su mundo. Hace la del mago, desaparece. Así de sencillo. Y claro, cualquiera intenta entender eso sin perder la cabeza. El problema es que Acuario siente muchísimo más de lo que aparenta, pero le da auténtico pánico sentirse demasiado vulnerable o dependiente emocionalmente de alguien. Por eso muchas veces se enfría las relaciones justo cuando empiezan a ponerse importantes de verdad. Además de que tiene una habilidad impresionante para racionalizar emociones que claramente pues deberían hablarse de otra manera. En vez de decir "esto me dolió", Empieza con discursitos extraños sobre espacio, procesos personales, libertad emocional y deja a todo el mundo intentando descifrar qué fue lo que pasó. Ay, no, Acuario. Definitivamente, tú puedes amar muchísimo, pero cuando entras en modo distante, pareces emocionalmente disponible igual que un contestador automático. Bueno, ahí está el mensaje para los acuarianos. Los números, Acuario, para ti, mucha atención, 6-11. Para los acuarianos, 6-11.
2: Piscis, los nacidos entre el 19 de febrero y 20 de marzo. Piscis.
3: ¡Olímpica! 9 de la mañana, 8 minutos. Bueno, si eres del signo Piscis, la toxicidad normalmente empieza porque vive absolutamente todo desde una intensidad emocional gigantesca. Piscis siente muchísimo, imagina muchísimo y dramatiza bastante más de lo que le gusta reconocer. Es esa persona que un día parece la persona más romántica, sensible y emocional del planeta y al siguiente también desaparece porque la realidad emocional lo está superando completamente. Piscis tiene una tendencia brutal a escaparse mentalmente cuando algo le duele o se vuelve muy complicado. Evita muchísimo las conversaciones incómodas, prefiere como encerrarse en su mundo, ponerse distante o actuar raro antes de decir qué es lo que le pasa. Y, obvio, al final todo se vuelve confuso porque nadie entiende si está triste, decepcionado o montándose una película emocional completamente nueva en su cabeza. Y ojo con el victimismo de Piscis, porque puede llegar a niveles espectaculares. De repente toda la relación gira alrededor de cómo se siente él, de sus heridas emocionales y de esa energía constante de nadie me entiende realmente. Piscis puede amar de una forma increíblemente bonita, sí, pero cuando no sabe poner límites emocionales ni gestionar lo que siente, se convierte la relación en un caos agotador lleno de dependencia emocional, confusión y desgaste mental constante. Números para los piscianos, atención, 3-49. Piscis 3-49.
1: Números de la suerte para Sagitario, Capricornio, Acuario y Piscis. Mucha atención a esos números de la suerte. Y también cuatro cifras: Sagitario 578, 578 Sagitario, Capricornio 438, 438 Capricornio, Acuario 611, 611 Acuario, Piscis 349, 349 Piscis. Cuatro cifras para Sagitario, Capricornio, Acuario y Piscis. Última tanda del horóscopo 54 63 5463.

0: ¿Usted sabía que a Diomedes Díaz no lo invitaban a las fiestas cuando era jovencito? Porque,
1: ¿por qué?
0: Porque dañaba las fiestas.
1: Era el aguafiestas.
0: No.
1: Eso volaba así ya para arriba.
0: No, dañaba las fiestas porque su voz era muy chillona. Entonces, a los que hacían las fiestas no les gustaba que él fuera. Luego de eso, el tío de Diomedes Díaz, lo empieza a pulir en el vallenato y hace de él lo que es hoy Diomedes Díaz.
1: Oh, lo que hace un buen tío.
0: Pero en inicios Diomedes era muy chillón.
1: Así como lo mismo que cuenta Shakira, que nadie le creía con la voz, que porque parecía un chivito.
0: Exactamente. Y entonces al hombre le decía, no, le pusieron el chivito por lo mismo. Chillaba. La vida de Diomedes Díaz, de humilde vendedor de limones a convertirse en el cacique de la junta. Vendía limones, Diomedes Díaz. Y cada 26 de mayo se reconoce esta fecha importante. Además, porque hoy seguramente mucha gente va a ganar con los números de Diomedes. Busquemos de una vez, Joanita, los números de Diomedes por ahí en su bola de cristal.
1: ¿Sí?
0: Para que la gente los haga y mañana nos diga, vea, por culpa de Lice Joana y Olímpica Cero gané.
1: Vea, es que generalmente...
0: O perdí, porque si no lo hace...
1: Generalmente utilizan las fechas, el año de nacimiento, que es 1957.
0: Pero él tiene unos especiales, ¿cierto?
1: El código de su tumba para... A jugar. Los números más populares, les voy a decir, con el natalicio de Diomedes Díaz son el 2657, o sea, día de nacimiento y año, 2657, y el 1108, que es el número de su tumba.
0: Entonces vamos a hacer cuáles, 1108, el número de la tumba,
1: 2657.
0: Y el 2657.
1: Y hay otro, ¿quiere que le dé la ñapa?
0: ¿Cuál es la ñapa?
1: Bueno, otros hacen solamente el número de nacimiento, que es el 1957,
0: okay,
1: de 1957. Y el otro número es el día de su nacimiento, el 26,
0: 05.
1: Y el día de su fallecimiento, 22 de diciembre, o sea, el 2622.
2: Mejor me voy.
1: Ahí están las posibles combinaciones.
0: Entonces, vamos a repetirlo, Baruchito. Haga estos números hoy porque son los números diomedísticos.
3: Vea, están.
0: Que tienen su agüero y tienen su magia y tienen su.
1: Pero si
0: cuento.
1: Se ganan, vamos ahí con
0: trae mañana desayuno. Saludo muy especial a la gente de Delisueños.
1: Ay, sí, tan hermosa, Carolina.
0: Muchísimas gracias, Caro, por el detalle que hizo llegar. Ahorita le pegamos el saludito bien a Delisueños. Ojo, esos son los números de Diomedes.
3: 2657.
0: Pa' hoy.
3: 2657.
0: Sí.
3: 1108. 1108. 1957. 1957. 2622. 2622. Y yo le agrego otro número que es el 2605. Hoy 26 de mayo, el 2605.
1: Bueno, usted puede hacer las posibles combinaciones como quiera.
0: Sí, póngale fe, más que todo, póngale fe.
1: Póngale fe.
0: Diomedes Díaz, por eso ustedes han escuchado hoy muchísimas canciones del rey del vallenato, como es conocido, del cacique de la junta, del gran Diomedes Díaz, que hay que hablar también por lo que hizo. Ojo, por lo que hizo y marcó en la historia musical vallenata de nuestro país. El hombre que nació un 26 de mayo de 1957 en La Junta. La Junta es un corregimiento de San Juan del Cesar en La Guajira, en la puntica del mapa de Colombia, arriba. Ese es el lugar donde nació Diomedes Díaz. Un escenario que lo vio además despegar en su carrera artística, que desde muy temprana edad se le reconocieron también por los que lo conocen, por los que lo vieron crecer, por sus familiares, esas capacidades para la interpretación del vallenato. Dice él, de hecho, en esta canción que se enamoró del vallenato viendo a uno de los grandes juglares tocar su acordeón. Lo dice en esa canción que se llama 26 de mayo, la canción que narra más o menos la historia en la que vivió Diomedes Díaz. Esta.
1: Vea, le tengo otra combinación para el número.
0: ¿Cuál?
1: Estaría cumpliendo Diomedes Díaz 69 años.
0: 69 años.
1: Póngale ahí el
0: 69. 069.
1: El número de Don Ebrio.
0: No era invitado a las parrandas vallenatas para que no dañara las fiestas debido a su voz estridente, que incluso le valió el apodo del chivato.
1: Yo es que el chivito, lo bajé de chivato a chivito.
0: Chivato, que vaya a venir para acá. Chivato, que vaya a venir para acá.
2: Parte de voleo de sillas que se armaba cuando llegaba tarde, no, imagínate.
0: Chivato, que vaya a venir para acá a cantar tú.
1: Fue un hombre muy polémico, Diomedes Díaz.
0: Sí.
1: No sé si sin querer queriendo, pero levantaba mucha polémica por cualquier cosa que hiciera.
2: Pero también los comentarios, ¿no?
0: Don Martín Maestre era su tío.
1: Sí.
0: Don Martín Maestre era su tío. Y entonces el hombre era muy destacado en esto del acordeón y de la composición. De ahí que Diomedes Díaz tuviera un muy buen referente para aprender todo lo que aprendió del vallenato, que este señor, don Martín Maestre, fue clave en el camino que lo llevó a convertirse en el reconocido cantante que es hoy. Y entre 1974 y 1975, el mentor, el tío, don Martín Maestre, pues observa el talento de Diomedes, trabaja en refinarlo, en refinarle esa habilidad musical, y más tarde se convierte en una de las figuras más emblemáticas del vallenato. Gracias, don Martín Maestre.
3: Vea, también tenía otros apodos como el papá de los pollitos.
0: Así le decían, sí.
3: Y el rey del vallenato. Y tengo otras dos, otros dos números que pueden servir. Que él falleció el 22 de diciembre, sería el 22-12, y falleció en el año 2013, ahí el 2013 también.
1: Bueno, Maruchito.
0: 22-12, ese número.
1: Ya llevamos como 10 números, ¿cierto? Más o menos. No, en serio.
0: No, pero en serio, usted de ahí, hágalos.
1: No, y es que ya mucha gente ha ganado, por eso si usted va a buscar hoy en internet, en San Google, canción, usted pone Diomedes Díaz y todos los titulares que aparecen son los números de Diomedes Díaz.
3: Me gustaría preguntarle a los oyentes al WhatsApp Olímpica si han ganado alguna vez con algún número de Diomedes y con qué número han ganado y cuántos se ganaron.
0: Bueno, entre tanto, mientras nos cuentan también los numeritos, nos cuentan ahí en Notica de Voz, dígame, Eddie, mi canción favorita de Diomedes es esta.
3: Mi Diomedazo.
0: Mi Diomedazo, Eddie, es esta. Este es mi Diomedazo.
2: Esa
0: ahí.
2: Me gusta que tiene Baruchito. En
0: Notica de Voz, 326-70-27. Mi Diomedazo favorito es este.
2: Todos tenemos algo de Diomedes Díaz. Por ejemplo, a veces a todos se nos salen comentarios así muy, muy folclóricos, y Diomedes tenía eso en sus conciertos.
1: Por ejemplo,
2: a veces decía cosas que uno decía, Dios mío.
1: Ebrio tiene el ojito.
2: Ustedes saben que lo del ojito
1: tiene el ojito apagado, que recordemos que Diomedes Díaz, desde que era niño, estaba en un palo de mango. Estaban bajando mangos y un amigo le tiró una piedra, pues para bajar un mango, y le bajó fue el ojo a Diomedes.
0: Le
1: qué pecado.
2: Le quedó así como
1: qué
2: persiana.
1: Le afectó.
2: No, mentira.
1: O sea, le dio directamente en el ojo, lo que ocasionó una lesión que con los años resultó en la pérdida total de la visión por ese ojo.
0: Bueno, más daticos de Diomedes Díaz. Ya saben, entonces, su mentor, este señor Martín Maestre. Luego de esos, los amigos y los conocidos siempre rumoran cosas, ¿no? Entonces,
2: lo que dicen.
0: Decían ellos que él tenía mucho amor por la Junta, por su lugar natalicio, y que se reflejaba muchísimo en sus letras, en sus canciones, que siempre homenajeaba su tierra natal. Y esa pasión, junto a su historia y las anécdotas en torno a su personalidad y su voz única, pues obviamente forman parte de un legado que va a ser inmortal, porque esto ya se va de generación en generación. Lo que ha pasado con Diomedes Díaz en... musicalmente, no me pregunte por la vida personal, que a mí no me interesa. Me interesa lo que musicalmente dejó, ¿cierto? Su primer granito en el ámbito musical, con el lanzamiento de Cariñito de mi Vida, una canción además que fue compuesta por el cacique de la Junta y que fue interpretada, adivine por quién. Rafael Orozco.
2: Dios mío.
0: Rafael Orozco.
1: Casi nadie.
2: Vea, pues.
0: Y este tema impulsó su carrera y le otorgó el emblemático seudónimo de El Cacique de la Junta.
2: Qué lindo suena.
0: Se inició en Radio Guatapurí en Valledupar, ciudad en la que, además de ejercer labores como mensajero, promovía activamente su música. El éxito de su primer sencillo, La Negra, que contó con la colaboración de Jorge Quiroz y Luciano Poveda, marcó el comienzo de una serie de éxitos que lo llevarían a convertirse en una de las figuras más destacadas del vallenato a nivel internacional.
3: ¡Ay, Olímpica!
2: Hablando de figuras, ustedes saben que hay una estatua de Diomedes Díaz ubicada en el Parque de la Provincia, en Valledupar, que se ha convertido en el epicentro de un ritual popular que ha captado obviamente la atención de las personas que van a visitar este lugar. Y es que las mujeres dice la leyenda, que si usted se sienta en las piernas de la estatua de Diomedes Díaz, usted, si no ha podido quedar en embarazo, queda en embarazo.
1: No, pues es que cómo no, precisamente hay que hablar que Diomedes Díaz, si algo que le admiro es que donde orinaba crecía un palo, Eva María. Oiga, estamos hablando de más de 21 hijos de más de 10 mujeres diferentes. Sin embargo, hay fuentes que señalan que sumando los hijos que le han aparecido a lo largo de los años, la cifra extraoficial podría rondar entre los 26 y los 28 hijos.
2: Y aún así siguen apareciendo, ¿no?
1: ¿Ah? Uh-huh. Dios mío, muy fértil este hombre. Con Patricia Costa, recordemos, tuvo a Rafael Santos, Diomedes de Jesús, Luis Ángel y el fallecido Martín Elías. Con Betsy Liliana González, Moisés, ya fallecido, Lili Díaz y Luis Mariano Díaz. Y otros reconocidos en la música, pues el de Dayan y Rafael María. Pero ahí la lista continúa.
0: ¿Vos no serás hijo de Diomedes Díaz o Barochito? No. Bueno, 9 de la mañana, 27 minutos. Diomedes Díaz, a quien le rendimos homenaje esta mañana, su Diomedazo para hoy. ¿Cuál es? A través del 326-70-1027, WhatsApp Olímpica. Yaya, buenos días. ¿Qué nos dice a esta hora de la mañana?
4: Buenos días, Dieguito. ¿Qué más? Aquí escuchando Olímpica de las 5 de la mañana, fiel oyente. Dieguito, quisiera oír de Diomedes Díaz, gran artista que lo admiro, así esté muerto, para mí es mi ídolo. Quiero oír el Cóndor Herido.
0: Muchas gracias, el Cóndor Herido. Anita, buenos días. 326-70-27. Ay, nos están diciendo hasta ahora.
2: Hola, Eddie, buenos días.
3: Aquí tengo el audio, nene.
0: Buen día.
5: Muy buenos días, señor de Olímpica. En este momento está la Guardia Indígena aquí en la 19.
0: ¿Protestando?
5: Con 10. O sea, no hay paso de megabús de la ruta 2 o 3.
0: A los que van ahí en megabús, ya saben, 2 o 3, entonces ahí protesta, hay manifestación a esta hora de la Guardia Indígena.
3: En toda la esquina del diario El Otún. Ahí es.
0: Triste porque los niños no deberían estar ahí, ¿no? 9:28 minutos, buenos días.
5: Buenos días, Olímpica. Hablo desde la Unión Valle. Mi canción favorita de Diomedes Díaz, Sin Medir Distancia.
0: Lindo eso, dígame, Eddie.
6: Buenos días, Olímpica. Yo quiero escuchar, yo soy mundial. Hoy día de
3: Martín Elías.
6: Desde acá, Dos Quebradas. Feliz día. ¿Qué escucho yo, Olímpica? Porque me pone de todo y bien bueno.
0: Ah, pero ese es del hijo, ¿no?
1: Ese es de Martín Elías.
0: No.
3: Ella aprende.
0: Ese audio era para la nota anterior. Buenos días.
7: Olímpica, muy buenos días. Yo quiero escuchar Cóndor Herido.
0: Ay, sí, el mío.
7: Escucho Olímpica porque me pone de todo. Y bueno, Dios los bendiga, muchos éxitos.
0: Diomedes Díaz, hoy destacamos la vida de este gran compositor, de este gran intérprete, que estuvo caracterizada además por sus altibajos, marcada tanto por triunfos artísticos como por sus excesos en su vida privada. La música de Diomedes dejó un legado en la cultura colombiana. Es uno de los máximos representantes del género vallenato a nivel internacional. Sigue generando interés tanto en los fanáticos del vallenato como en aquellos que estudian la música y la cultura de Colombia. Fue ganador de Grammy, ¿sabía que fue ganador de Grammy?
1: Sí, señor.
0: En el año 2010, Grammy Latino por Mejor Álbum de Cumbia Vallenato en el Mandalay Bay Events de Las Vegas, yes, en Nevada. Ahí compitió con el Binomio de Oro, con Omar Geles y con Jorge Oñate.
1: Plana mayor.
0: Y ganó Diomedes Díaz. Su lucha contra el consumo de drogas, problemas de salud relacionados con el síndrome de Guillain-Barré también, incluso lo tenían que peinar. Ya en sus últimas instancias ya no podía usar casi sus manos. Falleció a los 56 años, justo en el punto culminante de su carrera, antes de difundir su última producción. Su vida marcada por el éxito artístico también estuvo repleta de esas controversias que mencionábamos ahorita. Dificultades personales, entre ellas la lucha contra ese consumo de drogas, uh-huh, que lo marcó tanto en su vida.
3: Muy joven murió.
0: Muy joven.
1: Sí, 56 años.
0: Recuerde usted que también enfrentó graves acusaciones en su vida con aquel caso muy mencionado, una condena inicial de 12 años en el caso de Doris Adriana Niño. El 20 de agosto de 2002, el Tribunal Superior de Bogotá redujo su sentencia a 3 años en un fallo de segunda instancia. En el ámbito personal, se destaca por haber reconocido a 28 hijos. El cantautor tuvo que ser operado de emergencia el 18 de junio de 2013 tras descubrírsele un tumor entre la cuarta y la quinta vértebra de su espina dorsal. Y además en 2012, en octubre, sufrió un accidente de tráfico cerca de Valledupar cuando un bovino irrumpió en la carretera. 9:32 minutos, el gran Diomedes Díaz, que falleció a los 56 años y que nació un día como hoy, en el año 57. y que nos dejó un legado musical impresionante. Hoy por hoy, sus dos hijos más relevantes en términos de escena musical, y su nieto, obviamente.
1: Y su nieto ahora, Martín Elías Junior.
0: Martín Elías Junior. Está en cabeza del Elder Dayan y está en cabeza de Rafael Santos.
1: Miren que
0: ellos dos lideran en ese momento su legado musical. Hay otros que creo que están incursionando, pero ellos dos digamos que son como los más referentes. Y ahora pues el legado musical que tiene su nieto, el gran Martín Elías Jr.
2: En esos días que estaban en el festival del Vallenato, pues lo entrevistaron a él, obviamente por todo lo que está haciendo en su música. Y hacía también comentarios, lo que yo mencionaba, de Diomedes Díaz. Entonces mucha gente lo estaba comparando precisamente con su abuelo, como con su forma de hablar, como ser tan espontáneo. Y yo creo que lleva la batuta muy bien, porque pues su papá fue una figura y pues su abuelo ni se diga.
3: Ni señora. Personajes.
0: 9:32 minutos, escuchamos el Cóndor Herido. Para darle gusto a los oyentes, este es un muy buen tema.
1: Diga la verdad
0: que hace Diomedes Díaz, hoy de cumpleaños.
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0: ¿Qué caso nos traes hoy?
1: Le voy a decir una cosa. Esto yo no sé si me impresiona o me impresiona más que ella lo haga o que la gente siga yendo. El titular dice: una pastora. Pastora, pues, de iglesia.
0: De iglesia, sí.
1: Se gastó los diezmos. Usted, bueno, Liz, para eso son, para gastarlos, ¿cierto? En la iglesia,
2: para invertirlos.
1: Para invertir.
3: Ayudas y demás.
1: Pero se los gastó en una liposucción.
0: ¡Ay!
3: ¡Oh! Ay, no, ya sé entonces qué voy a hacer para hacerme la lipo, muchachos.
0: Aquí aplica eso que dice: el vivo vive del bobo.

0: Anisú, usted no está feita, Giovanna no está feita, mi amor, usted no está feita.
1: Con todo respeto, no es que usted no estamos incitando a que la gente no dé diezmo. Bueno, si usted cree, si usted
2: se verá
1: independiente de la religión.
0: No, eso sí,
1: pero es que hay cosas que sí usted debería verificar antes de dar ese diezmo también.
2: ¿Será que ahí nos falta la malicia indígena de ver?
1: Creo que poquitos.
3: No, y el ejemplo ¿cómo? Que dar la iglesia también.
2: Es que, uy, no. Y eso no es barato, muchachos. La cirugía está más o menos en 26 millones de pesos, según las influencers que hacen esos videos, obviamente yendo a una clínica
3: reconocida.
1: Hay comentarios que dicen la pastora fitness del diezmo. No, fitness no, porque está claro que fitness no es. Pero, María, qué muchacha tan viva. María, ¿en cuánto le saldría de verdad la cirugía?
3: ¿Y la pastora es alemana?
0: Busque cuánto vale una liposucción.
1: Dani dice que 20, ¿qué?
2: Más o menos entre 26 millones de pesos, 30 millones de pesos.
1: Imagine, pues.
2: Depende de lo que le hagan, ¿no? Porque si es lipotransferencia, si le van a poner prótesis, si, bueno, tantas cosas que
1: si va con otros procedimientos.
2: Exacto. Pero ahí se ve que quedó armada, como dicen por ahí.
1: O sea, quedó pero bien montada en la hijo de madre.
2: Quedó bien montada la pastora. O sea, se le ve. No, va a quedar muy bonita. La verdad, estamos viendo la foto y se ve relajada y ahí en su mueble, en su casa, con la bomba del dolor que le llaman.
1: Ay, no, Dios mío.
0: Bueno, es viral. ¿Usted qué haría? El caso de hoy tiene que ver con una pastora que se gastó los diezmos en una liposucción.
2: Diezmo es de su iglesia.
1: Aplica lo que dice, nadie sabe para quién trabaja.
0: Pero es importante tener una pastora bien presentada.
1: Claro.
0: Uy, es que a veces, le voy a decir una cosa, a veces se inventan unos discursos que no, que es que el poder de Dios exige que el pastor que esté al frente tiene que ser muy, muy pulcro, tiene que ser perfecto, idóneo. No, una cosa. Y la gente sigue creyendo.
1: Y que sea oiga, elegante. Y es que déjeme decirle que eso, ese tema de los pastores y eso. Hay que verificarlo muy bien. Sabemos que hay gente que ha estafado, hay gente que le lava tanto el cerebro a otros que muchos terminan hasta en un suicidio colectivo que se ha visto hace muchísimos años también con ese tema.
2: O por ejemplo con el tema de que cuando le hacen la imposición de manos, sí o sí tiene que caer. Mi mamá me contaba en estos días rápidamente y decía, estábamos hablando de cosas de iglesia. Me dice, mami, yo una vez cuando estaba muy joven, una compañera me invitó a una iglesia y el pastor le ponía la mano y dice, yo no me caía, casi me desnucaba porque yo no me caía al suelo. Decía, Dios y eso mío. Pasa con bueno, pastores, ay Dios mío.
0: Es viral este caso que está en las redes sociales, es tendencia por ahí en las redes sociales. Pastora se gastó la plata del diezmo en una liposucción y los feligreses la delataron. Les había dicho que el dinero era para la obra de Dios. Es que la obra de Dios.
2: Pero
0: yo,
2: no, eso fue la obra del cirujano. Le hizo lo suyo.
1: Es que la obra de Dios requiere algunos retoquitos.
0: La obra de Dios tiene que pulirse, Giovanita.
1: Hay que pulirla, claro.
2: Eso sí es verdad.
0: Lo que debía ser dinero para la obra de Dios terminó convertido en tremenda polémica en las redes sociales. Una supuesta pastora está siendo señalada de presuntamente usar los diezmos y las ofrendas de la iglesia para realizarse una cirugía estética, desatando una ola de críticas, memes y comentarios entre creyentes e internautas. Mientras unos daban plata para el templo, para la obra de Dios, otros terminaron pagando una cintura nueva.
2: Y boobies también, se ve que se hizo la boobies también.
1: ¿En serio?
2: Sí, claro, sí, ahí se ve.
0: Ahí tiene el brasier aquel. Comentan usuarios indignados en redes sociales, donde el caso ya se volvió viral y muchos califican la situación como una falta de respeto hacia la iglesia y a sus fieles. Es una falta de respeto.
1: Es una falta de respeto.
0: Es una falta
1: total.
0: De respeto completamente. Las imágenes grabadas por supuestos fieles que llegaron hasta la vivienda de la mujer tras desaparecer, o sea, ella desapareció de la iglesia.
1: Yo creo que sí. Es que oigan, ¿han visto a la pastora?
2: Estaba en un retiro.
3: ¿Dónde está la pastora? Se diezmó.
0: Dice, la encontraron en recuperación de una cirugía estética. O sea, así como que llegan, hola, buenos días, pastora, estamos preocupados por usted. ¿Qué le pasó? Que no ha vuelto a la iglesia. Y oh, sorpresa, la seño recuperándose de una cirugía de liposucción. No tardaron en explotar los comentarios en internet donde algunos la bautizaron como la pastora fitness del diezmo. No, fitness no es.
1: No, fitness no. Está claro,
2: tampoco. Tampoco se trata de mentir por convivir.
1: No.
0: Otros, sin embargo, aseguran que todavía no hay pruebas claras, está por verse, y que todo podría tratarse de rumores exagerados. El caso, pues, obviamente ha generado muchísimas divisiones. Algunos cuestionan la transparencia en el manejo de los recursos de la iglesia, otros piden también tener cautela ante la falta de confirmación oficial de esta noticia. ¿Qué piensa usted de una pastora que presuntamente se gastó los diezmos en una liposucción?
4: Olímpica, muy buenos días. Otra vez yo desde Antofagasta, Chile.
0: Hola.
4: Pues yo qué haría, volverme pastora, volverme pastora para poderme tunear.
0: Ay, tunear, esa es la palabra. Se tuneó.
2: De moda, sí, tunear.
0: Voy a hacer un paréntesis. El respeto, mi admiración y mi cariño para todos los pastores que sirven con el corazón, que en verdad tienen disposición de ayudar a la comunidad, a la gente, porque los conozco.
1: Sí, porque no son todos.
0: O sea, yo conozco familias que son dedicadas y devotas a la gente, que en verdad usan esos recursos para que su iglesia crezca.
1: Así es.
0: Para hacer obras sociales, para ser benefactores de diversas causas. Y usted los ve en su comodidad normal. Esta semana veía también un pastor que se compró un Ferrari.
3: Ay, ay, ay.
0: Se compró un Ferrari. Un Ferrari o, bueno, un carro de alta gama.
3: Creo. Lujoso.
0: Y dijo que esa había sido la obra de Dios en su vida. Entonces lo mismo es con los diezmos. Dicen algo más en el WhatsApp.
3: Dice Jairo Medina desde Cali. Desde Cali dice, quedó armada, no quedó rectificada. Todavía paran la chancla, siguen con la vanidad. Así que el Señor me perdone, pero apenas es lo que le pasa por castigo de Dios.
0: Lore, buenos días, a ver.
5: Ya, de moda, sí.
0: Voy a hacer un paréntesis.
6: Buenos días, Olímpica. Para la pastora es muy falta de respeto a la iglesia y a los fieles.
0: Pastores que sirven, pero el corazón.
6: Ya para uno no creer en esa gente, en la gente que es feliz creyendo a los pastores. Dios los bendiga y muchas gracias.
2: Ahora, no son todos, ¿no?
0: Le voy a decir algo sencillo, fácil, rápido. Si usted va a una iglesia y si usted va a un grupo de oración, pues tiene que ir a eso, ¿cierto? A oración y a hacer lo que hace la iglesia. Pero usted empieza a notar ciertas cosas.
2: Uh-huh. Las señales, banderitas rojas.
0: Las señales divinas que llaman, ¿no? ¿Qué son las características de una secta?
1: Y que radica en la clara manipulación de la mente.
0: Exacto.
1: De las personas.
0: Entonces usted empieza a ver lo siguiente. El líder que se cree alguien elegido, ungido por una divinidad, independientemente de la creencia que tengan, que empieza a llamarse a sí mismo como superior moralmente, uh-huh. ¿Sí? Que cree que es poseedor de la verdad absoluta. Un pastor que diga, no, es que yo no me equivoco, yo soy el de la verdad absoluta, a mí Dios habla a través de mí, no sé qué, yo no me equivoco. Por ahí empieza a tener respetico al tema, ¿cierto? Que le dicen a usted que tiene que aislarse del mundo exterior, que no tenga contacto con la familia, con los amigos, con los medios externos, con la gente que tiene ideas diferentes, por ahí empiece a sospechar. Que usa también el control psicológico y emocional, como la culpa, el miedo, la vergüenza, el amor condicionado, la vigilancia social. Es que usted ya no puede salir a la esquina porque entonces lo empiezan a juzgar. Es que usted no hace eso. Usted en esta iglesia no puede hacer eso.
3: Todo es pecado.
2: Todo es pecado, todo.
0: Las sectas suelen dividir el mundo entre buenos y malos. Entonces, aquí somos los buenos, allá son los malos. Aquí pensamos así, los que piensan en lo contrario son los malos. Que nosotros aquí somos puros y los de allá son los impuros. Hay sectas y hay organismos que los separan a usted de la familia.
2: Sí, eso es cierto.
0: No, es que su papá no cree en eso. Entonces,
3: y lava
0: no le hable.
3: Cerebros.
2: Y aléjese de ellos.
0: Entonces, pilas con eso. 954, buenos días.
7: Señores de Olímpica, muy buenos días. Nuevamente yo pienso que eso es algo que se está viendo en este momento, porque la verdad es que ellos no tienen ningún tipo de veeduría. A veces las mismas que son las veedoras son amigas de las de los pastores o de las pastoras. Entonces a mí me parece que eso es falta de respeto a las personas. Esas personas no deberían de estar ahí. Yo escucho Olímpica porque me ponen todo y bien bueno.
2: Dicen por ahí que peor el que conoce la palabra de Dios que el que no la conoce. Si usted está utilizando la palabra de Dios precisamente para hacer todo este tipo de cosas, para manipular, pues usted luego va a tener que rendir cuentas, obviamente, a él.
0: El Ministerio del Interior, a través de la Dirección de Asuntos Religiosos, es la que le da la personería jurídica, es decir, el nombre, el registro a las iglesias, la que revisa los documentos legales, la que tiene este tipo de estatutos para las iglesias que son no católicas, ¿sí? Una personería jurídica especial que es otorgada por el Ministerio del Interior. Así que de pronto usted alguna vez dice, ve, voy a denunciar algo, tenga ese organismo ahí presente. Buenos días.
8: Hola, Eddie.
0: Hola.
8: Por eso no hay que creer ya, ya no hay que creer en nada de eso, porque es que ellos juegan con la palabra de Dios para llenarse de plata. Esos son pirámides.
0: Prácticamente, prácticamente.
2: Dios mío bendito.
0: Explore, pregunte, escuche casos. Ninguna entidad usted lo puede condicionar a vestir, a dejar de querer a su familia, a dejar de que usted se despersonalice por la creencia, independientemente cual sea. Es que no estamos hablando solo de iglesias católicas o cristianas, estamos hablando de todas las sectas. Hay creencias que son muy variadas y muy respetables, que pueden funcionar bien, pero con este tipo de casos de una pastora que aparentemente se gasta los diezmos en una liposucción, pues imagínense, ¿cierto? Buenos días.
9: Buenos días, Olímpica, para participar en el tema de hoy. Mi concepto, la pastora, pues todo lo ve Dios, todo lo ve, las buenas obras las ve Dios, las malas obras las ve Dios, entonces se le tiene que dar cuentas a esa mi Dios del cielo. Y a las personas, pues que más buena obra que pueden hacer es ayudar a un necesitado, darle un mercadito necesitado, ayudar a un enfermo en los hospitales. Eso no necesitan estarle dando diezmos a ningunos pastores, porque cara de en corazones no. Muchas gracias.
0: Bueno, ahí está entonces. Para aclararles, esto no fue en Colombia, esto aparentemente es en República Dominicana o en Puerto Rico, donde encuentran a esta señora pues, en su salita y recuperándose de una liposucción. 9:57 minutos en Olímpica Cero, ya son las 9:57.
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10 de la mañana, 2 minutos. 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

0: ¡Claro que sí!
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0: La verdad es que quiero compartir con ustedes una mañana bonita, llena de sentimientos. ¡Vallenato! ¡Ay, el 26! ¿Usted sabe cantar vallenato? ¿Cómo no? Todo el que canta ranchera canta vallenato. Porque Diomedes Díaz era feliz cantando rancheras. De hecho, Diomedes, les cuento historias de Diomedes, que Diomedes Díaz, cuando no estaba cantando vallenato, en sus parrandas privadas cantaba la música ranchera. O sea, las canciones inspiradas para Diomedes Díaz eran de Antonio Aguilar, de Miguel Aceves Mejía.
1: Aceves.
0: Miguel
1: Aceves.
0: Miguel
1: Aceves.
0: No, Aceves no. Miguel Aceves. Aceves. A veces.
1: Como dice el padre, Miguel Aceves.
0: Aceves Mejía.
1: Gemía.
0: Miguel Aceves Mejía. Me hicieron confundir ustedes.
1: No, Miguel Aceves Gemía.
0: No, hombre.
1: Miguel Aceves Mejía. Miguel Aceves Gemía.
0: Y oiga, y oiga, y oiga cómo empieza esa canción de medio. Oiga, oiga, oiga. En honor a México, dice.
2: Creíamos en el corazón.
0: En el corazón. ¿Qué dice? ¡Ay! Y de hecho grabó esta canción. Yo estuve presente en el apartamento de Diomedes Díaz el día que estaban ensayando para él grabar esta canción. Estuve presente en Bogotá en una parranda que hizo, y él esta canción emocionado decía: ya viene, viene amaneciendo, la luz ya nos alumbra. Tráeme otro whisky, tráeme otro whisky. Así. ¿Cómo dice?
3: Vámonos, que ya se acabó la muchacha y no ha salido la botella. Ah, es al contrario.
0: Pero canta, compadre.
2: ¿Cómo la hace?
0: ¿Cómo canta? ¿A dónde está? ¿A dónde está? Mada. Estoy aquí con los muchachos de...
1: Mío,
0: ¿de qué? ¿Para eso los trajimos?
1: Para eso los trajimos.
0: ¿De mariachi Chupametepenco o qué?
1: No.
0: Hay que ponerle nombre, hay que ponerle nombre. Bueno, hoy vamos a Eddie Barucho y amigos del mariachi que ya vamos a bautizar. El mariachi
1: las águilas negras, vea.
0: Que nos va a acompañar en los ranchenatos con aguardiente antioqueño.
1: Uy, qué
0: este rico. Fin de semana. Así que vamos a estar con los muchachos que vamos a ahorita a hablar. Bueno, porque no me han dicho cómo se llama el mariachi.
3: El mariachi se llama Rey Imperial.
0: Buenos días, ¿cómo te llamas?
3: Muy buenos días, mi nombre es David Guzmán. Soy cantante y director del mariachi Rey Imperial.
0: Ah, Rey Imperial. Ah, pero es que usted no sabía. Adrián no sabía cómo se llama el mariachi. ¿Cómo se llama el mariachi?
4: Rey Imperial.
0: Rey Imperial. Bueno, Rey Imperial nos va a acompañar en el ranchenato. Y hoy les tenemos mucho vallenato en Olímpica Estéreo de Diomedes Díaz. Hoy conmemorando, ¿se puede decir así, Don Eddie? Conmemorando,
1: sí, señor. ¿Sí? El natalicio de
0: Diomedes Díaz. Diomedes
1: sí,
0: Díaz.
1: Sí, señor.
0: Hoy estaría cumpliendo 69 años.
1: Jovencito él, ¿no?
0: Sí. A los 56 partió de esta tierra. Nos dejó todo un legado musical, todas sus canciones. Hoy nos vamos a dedicar a escuchar canciones de Diomedes Díaz, pero no a escuchar cosas malas de él, porque todos los artistas tienen sus cosas malas y sus cosas buenas.
1: Y todos los humanos.
0: Y todos los seres humanos tenemos cosas buenas y cosas malas. Yo me vuelvo costeño cuando hablo de Diomedes. Compadre mío, entonces hoy solo vamos a escuchar música. Y ustedes van a pedir canciones en el 331-5208 y en el WhatsApp Olímpica. Hay un Diomedazo que dice:
2: el Rey Imperial.
0: Dice:
5: ¿qué tal, amigos? Soy Johnny Rivera.
0: Ay, Johnny.
5: Y mi Diomedazo Olímpica es: te quise con el alma, bien sabes que amarte más no pude. 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
6: Diomedes Díaz,

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1: Un saludo para la gente del pueblo, la gente del pueblo. ¡Eh!

0: Bueno, hoy es 26 de mayo. Está de cumpleaños también Sartén. Un saludo muy especial para Sartén Quemao.
1: El H781.
0: Como dice Barucho, tiene un taxi muy bonito.
1: Qué carro tan bonito, pero es conductor
0: tan feo. ¿Cómo está? ¿Cómo le ha ido? He llegado a su casa porque sé. ¿Qué dice? Que a pesar que el compadre se nos fue. ¿Para dónde? Yo sé que aquí cerquita está conmigo. Y cerquita está conmigo. Y principalmente con usted. Oiga, tenemos un ranchenato para este fin de semana, viernes y sábado y jueves. El jueves el premio se entrega mañana y el del viernes se entrega el jueves. Uh-huh. Y vamos a estar con el ranchenato para mamá con aguardiente antioqueño. Recuerden tomarse la foto, tomándose el aguardiente antioqueño, enviar una foto al siguiente WhatsApp:
1: 320-682-1819. 320-682-1819.
0: Y vamos a estar con el mariachi Rey Imperial, con David Guzmán y su mariachi Rey Imperial. Y David Guzmán está aquí con nosotros en Olímpica Estéreo. David, bien pueda, salude a la gente. Usted ahorita entró y no saludó.
2: Muy buenos días para todos.

0: Mi nombre es David Guzmán. Quique, muchísimas gracias por la oportunidad. La verdad que muy contento de estar aquí con todos ustedes. Y bueno, aquí nos vamos a echar pez.
1: Con el mariachi de
0: Rey Imperial.
1: Rey Imperial, con David Guzmán vamos a estar en el Ranchenato, igual que con Mar y Arena vamos a estar este jueves y el viernes en los Ranchenatos para mamá. David tiene guitarra en mano porque hoy sería el cumpleaños del cacique de la Junta, Diomedes Díaz. Aquí nos vamos a quedar hasta las 4 o 5 de la mañana. Usted no sea sapo. Apague ese celular, que estamos tomando whisky. No, mentira. Ojalá. No, mentiras tampoco. Entonces, los oyentes están pidiendo canciones de Diomedes Díaz. En las redes sociales estamos en Facebook para que compartan. Vamos a contarles historias también de Diomedes Díaz. Hoy recordamos a Diomedes Díaz con esas canciones que hemos disfrutado en diferentes sitios, en fiestas particulares, privadas, en fiestas ya públicas, donde colocan música del cacique de la Junta, Diomedes Díaz, y empezamos a cantar canciones. David nos va a interpretar, no, ay, como dije yo, interpretar.
2: Interpretar.
1: Ay, esa palabra de rato no la escuchaba.
2: AM.
1: Tiene para ahí 50 años.
2: Como AM.
1: Con la guitarra de David Guzmán vamos a interpretar la canción sin medir distancias. No, mentira, sí. Ahí tiene la guitarra en mano y vamos a entonar más bien esa canción de Diomedes Díaz. Y vamos a tratar de cantar. Eddie, usted que también es cantante. ¿Qué dice? ¿Qué dice?
3: Gracias.
1: Busque la letra. Sin medir distancias. Con la guitarra de David Guzmán del mariachi Rey Imperial. ¿Qué dice, David?
0: Mire.
1: Y así nos vamos a quedar 3 horas. Hasta las 12 del día.

0: desastres. Ay, ay, ay, ay, ay, ay, ay, me dio un dolor de estómago, un dolor de muelo.
1: No, tía, oiga, David.
2: Canta los coros que se escuchan atrás.
1: ¿Quién, cierto? ¿Quién estaba haciendo coros? ¿Quién estaba haciendo coros? ¿Quién estaba haciendo coros?
3: Melismas y falsetes.
4: Eso, melismas y falsetes.
1: Venga, ¿qué dice Amparo Grisales sobre este, este canto que acabamos de hacer? Nos tiramos en la canción. No, por la guitarra no, pero por el canto. ¿Quién estaba haciendo coros allá atrás? ¿Se tiró el disco?
4: No, no, antes me lo mejoré.
1: ¿Qué dice Amparo Grisales? Ahí, a ver si de pronto tenemos a Amparito por ahí. ¿Qué dice sobre esa interpretación que acabamos de hacer aquí en A Otro Nivel? Estamos a nivel así como el piso. No, mentiras, ustedes pueden pedir sus canciones de Diomedes Díaz en el WhatsApp Olímpica 320-670-1027 y en la línea olímpica 331-5208. Hoy nos acompaña David Guzmán del Mariachi Rey Imperial. A ver, ¿qué dice Amparo?
5: A mí me encanta porque realmente tienes la voz. Me encanta.
1: Gracias.
5: El color de voz.
1: Gracias, gracias.
5: Ahora, cuando subes, te vas un poco el carajillo. Ah. Porque, claro, te faltaba la respiración.
1: Sí.
5: Se te fue agotando. No, el combustible se te fue agotando, se te fue agotando. Porque, lógico, este es un personaje muy dinámico y tienes que perfeccionar esa parte, ¿no?
1: Gracias. Lo que pasa es que cuando yo empiezo a subir, no he tomado agua y no he calentado. Entonces, elimina. Eso es muy bravo. Eliminarlas. Entonces, bravo, subir hasta allá. Eliminar. Y además que yo para eliminar las tristezas soy como un poquito difícil para eliminar las tristezas.
6: Un pequeño balance.
1: A ver, ¿qué dice?
6: Voy a arrancar con lo negativo. O sea, las cosas que deberías corregir. Una, el tempo.
1: El tempo.
6: Cuidado. Venías corriendo.
5: ¿Viste?
6: Venías más rápido que la pista. Me faltaron los movimientos enérgicos y precisos.
1: O sea, los que
5: haces. Tú tratas de hacerlo,
1: sí.
5: ¿Verdad?
1: La herida.
5: Cuando así, vibras la voz, así, pero entonces se la sacas plana y tomas impulso y la vibras. Pero no la vibras de una manera. Tratas, todavía te falta como coger realmente pista.
6: Esa característica.
5: Esa característica del vibrato que él tiene.
1: Lo va a tener en cuenta, Escola y Amparito, listo. Para la próxima, lo vamos a tener en cuenta. David se va a preparar más. Claro que él ya está preparado con el Rey Imperial, con el mariachi, pero yo sí me voy a preparar más y voy a cambiar los coros, porque los coros se me tiraron la canción.
4: Los coros tan falsetes.
1: Sí, tan falsetes los coros. No, no. Muy falsos.

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1: ahí es donde no me da. Ahí es donde no me da. Es que eliminar. Voy a eliminar el baño, ya vengo. Eliminar, como que ¿qué has visto? Ahí se erizó.
2: Se erizó, se erizó.
1: Por favor, cama. Se erizó Adrián Guzmán.
3: Pero por el falsete.
1: ¿Será que algún oyente nos ayuda en ese, en yo creo ese que falsete? Sí. Ya regresamos a ver si algún oyente nos ayuda en ese falsete de eliminar. Que es la parte difícil.
3: Que sí, lo señor. Quieren escuchar ahí en el Facebook cantar un pedacito. Que ¿quién es el de la guitarra?
1: Ah, el de la guitarra. David Guzmán. David, ¿tú tienes cámara? ¿Tú tienes cámara, David, o no?
3: Claro,
1: David
3: tiene cámara. Sí.
1: Ah, bueno, David, estamos en Facebook a través de Olímpica Estéreo en vivo en Facebook. Te quieren oír cantar algo tuyo así.
2: Claro que sí, una rancherita bien bonita para las mujeres.
1: Él es del Mariachi Rey Imperial.

0: David Guzmán del Rey Imperial Mariachi, que nos va a acompañar en el ranchenato para mamá.
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0: 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Ya regresamos en Olímpica Estéreo 102.7.
2: ¡Ay! Vamos a cantar una canción en honor a México.
3: México, como decimos en Carrizal.
2: Creíamos en el corazón.
3: Entonces, compadre, no, no.

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0: Bien, 11 de la mañana. Ay, no, ya nos va a coger otra vez el break.
1: Ay, ay, ay.
0: Ey, ey, ey. Bueno, estamos con el mariachi Rey Imperial, que nos va a estar acompañando en el Ranchenato para Mamá Lo Mejor este jueves y viernes con Aguardiente Antioqueño. Recuerde tomarse la foto tomando Aguardiente Antioqueño. La sube en el WhatsApp por 320
1: 682-1819. 320-682-1819. Con los datos personales también.
0: Datos personales en ese WhatsApp. Sí, en el 320-682-1819.
1: Pero para que se vea que esté destapadita la botella de antioqueño.
0: La antioqueño y ya. Bueno, pregunta de mariachi. ¿Qué ha sido lo más curioso que le han pedido cuando lo contratan como mariachi a David Guzmán? ¿Qué necesita el teléfono? A ver, que por otro dice, ay, es que estoy peleado con la mujer, con la esposa, con la novia, y yo quiero que usted entre así y con un ramo de flores o con una torta o una lechona o qué ha sido lo más raro que le ha pasado así como mariachi.
2: Pasa muchas veces que llegan y le marcan a uno, lo contratan a uno.
0: Sí, sí.
2: Una serenata de perdón.
0: Sí, serenata de perdón.
2: De perdón.
0: ¿Qué
2: sí.
0: pasó?
2: Llega uno al sitio, a la casa, al lugar. Canta uno la primera, no sí. pasa nada. Canta uno la segunda, no pasa nada.
0: No sale nadie.
2: Siente sudando. Hágale, siga, que diga que ya sale. Hágale, hágale. Y no sale.
0: ¿De verdad que te pasamos eso?
2: Ha pasado muchas veces.
0: Muchas veces.
2: Sí.
0: ¿Aquí en Pereira o en Dos Quebrados o en una finca?
2: En las dos.
0: En las fincas, en Dos Quebrados.
2: En todos lados.
0: ¿Y le ha pasado que le ha tocado así como en balcones? Entonces el novio es abajo, o el esposo, el que está, que lo perdonan y entonces sale con el baldado de agua y ¡brum! Estilo película, ¿o no?
2: Sí, claro que sí.
0: También.
2: Y a veces ni siquiera el novio.
0: Sí, la suegra.
2: No, no. No es el novio, sino como el pelito, pues ahí.
0: Ay, ya, ya.
2: Y le dicen a uno, no voy a decir nombres ni de parte de quién, sino que lleve la serenata.
0: Sí.
2: Así es. Y a veces sale el novio ya también, como que venga. Sale el novio con la homenajeada.
0: Ah, oye. ¡Ay, güey madre!
2: No, mejor dicho, no sé muchas cosas, la verdad.
0: Vea usted, vea. Y les ha tocado llevar así serenatas del mismo sexo, para gente del mismo sexo, o sea, sí, sí.
2: También,
0: o sea,
2: sí, también.
0: De hombre
2: sí,
0: con claro, hombre, mujer con mujer.
2: Del mismo sexo.
0: Y mujer para hombre y hombre para mujer.
2: Es como todo, ¿no? Claro que sí.
0: Bueno, y serenatas para mamá y serenatas para...
2: Para toda ocasión.
0: Ya saben, el mariachi Rey Imperial que nos acompaña hoy puede marcar para que lo contraten el 321-405-6557. 321-405-6557. ¿Son stripper también? Ah, sí, también hacen stripper y esas cosas.
2: Es otro paquete adicional.
0: Sí.
1: Se deja ver el paquete.
2: Le habla otro paquete.
0: Dani, Dani Su quiere saber y ver ese paquete suyo. Dani, ¿usted quiere ver el paquete que él está ofreciendo?
3: Claro. Yo quiero saber cómo tiene el paquete.
0: Ah, bueno.
3: Si tiene buen paquete o no.
2: Le mandamos por el chat toda la información, fotos, videos.
0: Como ok. No, pero verdad, sí. Porque le cuento una cosa que nadie sabía y me di cuenta en la entrevista que le hizo Juan Piz a Jesse Uribe.
1: ¿Qué?
0: Que el papá de Jesse Uribe, Fernando, el charro, que además lanzó canciones esta semana y no lo pudimos entrevistar porque estaba un poquito trasnochado. Él ponía a Jesse Uribe a hacer striptease. O ser stripper más bien, porque el nombre se llama stripper. Y muere striptease, ¿cierto?
3: Ajá,
0: strippers.
3: Sí.
0: Entonces lo montaba en una mesa y le decía, mijo, cante. Entonces la primera canción, segunda, mijo, quítese la camisa.
1: Le tocó.
0: Y, pero papá, ¿cómo es que habla Jesse?
3: ¿Él? ¿Cómo se llama boleta, papi?
4: Que mi papá me ponía a hacer striptease.
0: Y el papá lo ponía a hacer striptease.
4: A mí no me gustaba eso.
0: Y él después apenas terminaba. Oye, papá, ¿pero por qué me tocó hacer eso, va?
3: Dame la propina, papi.
0: Y es que...
4: Esa señora me tocó el paquete, va.
0: Imagínese que el papá lo ponía, cobraba, porque lo contrataban, a veces los mariachis los contrataban, y la persona, la señora, la muchacha que contrataba al mariachi decía, y como estaban como pintosos, así como atractivos, no pueden hacer striptease. Entonces, ahí le dejamos la inquietud, mi estimadísimo David. Ustedes lo están viendo, estamos en Facebook.
3: Sí, ahí lo estamos
0: viendo en Facebook, David.
3: Va, vean el paquete, David. O sea, el paquete que te estaba vendiendo.
0: Me hiciste rascar la cabeza.
1: Pongan ahí en los comentarios, ¿qué tal les parece, David?
3: ¿Qué tal le parece?
0: David, parece, por favor.
5: No me paro, pues.
0: Parece ahí, David, al favor.
1: ¿El paquete?
0: Ya yo le cojo la guitarra.
1: Ay.
0: Esto lo había dicho usted, Dani Su. Yo le cojo
3: la
0: guitarra.
3: A ver, yo veo. Uy, pero qué paquetote. Se lo perdieron.
0: Coja la guitarra.
1: Mejor.
0: Coja la guitarra más bien.
1: Eso le pasa por no estar conectado en el Facebook, ¿bien?
0: Vamos a hacer una canción, David, para nuestros oyentes en Olímpica Estéreo y para la gente, nuestros cibernautas que están en el Facebook. Una canción de madres para todas las mamacitas, mamazotas,
2: claro
0: que sí. Están participando también del ranchenato. Una canción bien chévere ahí como para mamá. Es un pedazo, un trozo de una canción.
2: Claro que sí.

0: emociona el corazón. Zapateo, zapateo.
1: Van a Facebook, van a Facebook.
0: Por favor, abra la puerta para que escuche lo que dice mi canción.
2: Mi canción.
3: Zapateo.
0: Vengo a decirle que es

0: hasta que le aplaudan, viejo.
1: Guayando.
2: Mi amor es todos los días.
0: Ay, nomasito.
3: Muy bien, ese mariachi. En Olímpica, en serio.
1: Qué bola que se tira Barucho, ¿no?
3: ¿Ah? Barucho no canta bien.
1: Qué bola que tiene Barucho.
3: Mira. Dalo a cantar.
1: Falsete, corista, voz principal, o mejor dicho.
3: Ya regresamos en Olímpica Estéreo 102.7. David Guzmán con el mariachi Rey Imperial en Olímpica Estéreo. Los Ranchonatos. Para mamá, lo mejor con Antioqueño.

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0: Rafa Pérez. Y esa canción con todo ese sentimiento. ¡Un vallenato! La familia que soñé. Bueno, me echo el manicuro, me salí en televisión, me estoy saliendo en Facebook. Ay, yo soy manicure. ¿Quién le hace a uno el manicure gratis? Nadie, ¿cierto? Eso vale plata.
1: O vale plata.
0: ¿Cuánto vale un manicure ahora?
2: Depende, si es con final feliz.
1: Depende de la serenata.
0: Ese muchacho
2: es como, está. Es como muy, ataje, final feliz.
0: Se está yendo mucho por el sexo. Sí, porque ahorita habló de stripper, ahora dijo stripper. Ahora es manicure con final feliz. Ah, masaje. Con masajito y todo. Mariachi Rey Imperial, 321-405-6557 para contrataciones. Mariachi que nos va a estar acompañando en el ranchenato para mamá. Ese muchacho
2: 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Es como ataje, final feliz.
0: Se está yendo mucho por el sexo. Sí, porque ahorita habló de stripper, ahora dijo stripper. Ahora es manicure con final feliz. Ah, masaje. Con masajito y todo. 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Mariachi que nos va a estar acompañando en el ranchenato para mamá. Y Alejandra Guzmán, la de México, Guzmán. ¿Cierto?
1: Y Andrea Guzmán, la actriz.
0: La actriz también.
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0: de Sinaloa. Barucho Guzmán, que cantó ahorita también.
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0: A David, muchas gracias, hombre. Me trajo mi media mañana.

0: Intención, no me preocupe. Es que mis transmisiones son así.
1: Pero fue una entrada mínima.
0: Muy orgánicas.
1: Sí, señor.
0: Muy orgánicas. Ustedes no han visto las de One Piece.
1: Claro.
0: El enano.
1: Eso es lo bueno.
0: Claro. Estamos en vivo. Por eso se llama en vivo. Eso no es nada, porque es que cuando es grabado, entonces, ay, quedó en el cuadro de filmación. Salga, salga. No,
2: edítelo, edítelo.
0: Estoy en vivo y en directo. Ahí está filmando Andrés, digo David. Para sus redes sociales, un saludo muy especial para las redes sociales de David Guzmán y su mariachi Rey Imperial, que nos acompaña en el ranchenato Solo para Mamá, lo mejor.
3: Claro que sí, Quiqui. Muchísimas gracias, Dios me lo bendiga, Quiqui. La verdad que muy contento, muy feliz de que me haya dado la oportunidad. Y bueno, familia, ya saben, David Guzmán, mariachi Rey Imperial de la ciudad de Pereira. Dios me lo bendiga, muchísimas gracias.
0: Muy bien. Bueno, nuevamente repetimos el teléfono del mariachi, 321-405-6557. Escríbalo por ahí en un papelito, téngalo cerca a la nevera, cerca a su escritorio, cerca a su nochero de noche, para que cuando necesite ese mariachi, gente querida, gente joven que le hace el show del zapateo, que le hace todas las canciones que tienen que ver con cumpleaños, madres, celebraciones, en fin.
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0: ¿Cómo? ¿Separaciones también? El mariachi Rey Imperial. Bueno, para irnos, tenemos la deuda de eliminar, o sea, de subir hasta la palabra eliminar de la canción Sin Medir Distancias con Diomedes Díaz, porque hoy estamos celebrando también, o celebrando no, recordando a Diomedes Díaz, hoy estaría cumpliendo 69 años. Entonces, ¿quién es capaz? Vamos a ver si lo logramos, Barucho, pero es que me quitaba mi celular, no tenía el pastel, entonces no sé qué, cómo es la letra. La herida que siempre llevo en el alma no cicatriza, inevitable me mata esta pena que es infinita. Elimina. Ahí donde viene la parte difícil que Barucho la va a hacer.
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0: Bueno, dice, a ver, con la guitarra que toca a esta hora, la guitarra famosa de Olímpica Estéreo, la guitarra la ha tocado Luis Alfonso, aunque no toca guitarra. No me digas que él sí toca. Jesse Uribe.
1: Lío.
0: Hernán Darío la tocó también. Uh-huh. Alfredito Sosa. ¿Quién más ha tocado guitarra?
1: Álvaro Ríos.
0: También. ¿Quién más ha tocado guitarra que ha venido por acá? Bueno, muchos artistas que han pasado por acá. Y usted también, don David. ¿Tiene? Sin Medir Distancias, dice. La herida que siempre llevo en el alma no cicatriza.
2: No cicatriza.
0: Ay, se me tiró la canción. Nah, Barucho. Otra vez, de nuevo. ¡Dum!

0: ¡Ay, ay, ay!
1: ¡Elimina las tristezas!
2: No, no me da. No,
0: Barucho es eliminar las tristezas.
2: No me da.
3: Que lo haga,
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2: Ah, sí le dio.
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0: Uy, no. Uy, uy, me dio dolores de garganta. Uy, no, no, yo no. David, muchas gracias.
3: No me lo bendiga.
0: Lo estimamos mucho. Nos vemos este jueves y viernes en los Ranchenatos para Mamá, lo mejor, con el Rey Imperial, Mariachi, Rey Imperial, David Guzmán, de los Guzmán, de esos que saben cantar y tocar. En Pereira es el cafetero. Ahí va. Aquí está Diomedes Díaz, hoy estaría cumpliendo 69 años. Diomedes Díaz, ya vengo para hacerles una...
3: Dios me lo bendiga, niña. Dios me lo bendiga, mi amor. No se preocupe porque no vea para lo que es que hoy en día es mejor estar no ciego.
0: ¿Qué dice? Usted no sea sapo, sapo.
2: ¡Bon!
0: Nos quedamos hasta las 4 de la mañana.
2: ¡Rica!
0: Comiendo yogur con papilla. Papilla y yogur.
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2: Esta es Brindo con el alma de Diomedes Díaz.

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2: 11:52, 8 para las 12, ya viene Olímpica te informa.
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0: 12 del mediodía, un minuto. A esta hora usted hace la noticia. Olímpica te informa. Lo que ustedes nos puedan decir, carramentas, qué pasa con el tema de las basuras, servicios públicos y mucho más. Hágalo ya al 320-670-1027. Hola, Olímpica. Buenos días, buenas tardes ya.
1: Buenos días, Barucho.
0: Hola.
1: Un saludo muy especial para ustedes en Olímpica Estéreo.
0: Igualmente.
1: Es triste compartir esta noticia de que nuestra ciudad se está volviendo escombros de la gente.
0: Sí, señor.
1: En las esquinas de la 28 y 29 con Avenida 30 de Agosto y Carrera 12. Uh-huh. Están tirando los escombros y nos lleva aproximadamente casi 5 días sin pasar recogiendo basura.
0: Eso es triste.
1: Únicamente viendo la tristeza de la ciudad, cómo se deteriora. Uh-huh. Esto es un llamado para la alcaldía de Pereira. Por favor, señor alcalde, colabórenos. Aquí en la 29, en la avenida 30 de Agosto, y en la carrera 12 y en la carrera 11. Que tengan un feliz día, que Dios los bendiga a todos.
0: Amén.
1: Y estén pendientes al respecto de eso. Yo no sé si es que el aseo de pagamos nosotros no es válido para nosotros hacer llegar esta nota a la comunidad. Gracias, que Dios los bendiga.
2: Y bien bueno.
0: 12:03. Está grave el tema de los escombros en Pereira y también en Dos Quebradas, Cuba.

0: Al mediodía usted hace la noticia, la denuncia. Hola, Olímpica.
1: Marochito, muy buenos días. Buenos días. Dios me lo bendiga.
0: Amén.
1: Un saludo muy especial para usted y para todo su equipo de trabajo.
0: Ah, tan bello.
1: Marochito, vea, para pasarle un datico. Bajando por Las Palmas,
0: ¿sí?,
1: hacia la Avenida del Río,
0: uh-huh,
1: el semáforo que hay cuando uno voltea para la badea.
0: A la izquierda.
1: Ese semáforo no se ve.
0: Cierto.
1: Está tapado con los árboles. Entonces puede ocasionar accidentes porque la gente no se percata de ese semáforo. A veces se giran en rojo.
0: Creen que no hay.
1: Y los otros ya vienen ya para acá. Entonces puede ocasionar un accidente ahí, para que pues le pasemos el datico a quien corresponda. No sé si será parques de arbolización, bueno, no sé. Pero a la entidad que le corresponda podar el árbol para que el semáforo se vea.
0: Perfecto, listo.
1: Yo escucho Olímpica porque me pone de todo y bien bueno.
2: Y bien bueno.
0: Es verdad, no se ve el semáforo. 12-6.

0: 12:11 al mediodía. Olímpica te informa, usted hace la noticia. ¿Qué dice por acá don Guillermo? Buenas tardes. A ver, por acá está don Guillermo.
1: Barochito, buenas tardes.
0: Hola.
1: ¿Cómo me le va?
0: ¿Y tú?
1: Barochito Guillermo Rivera. Barochito, en relación a las basuras, es triste ver cómo se encuentran los 2.500 lotes Hacienda Cuba, por la manzana 60, por la manzana 61, por la manzana 62. Nos hemos convertido en un basurero. ¿Dónde están? ¿Dónde están las empresas públicas? ¿Qué pasa con la recolección de basura? ¿Qué pasa con esto, por Dios bendito? Esto es una cuestión, mejor dicho, cuando menos pensamos vamos a tener un problema de salubridad bien grande.
0: También, pues toda el agua sucia para las empresas, no, porque falta conciencia ciudadana, falta conciencia ciudadana. Olímpica, buenas tardes.
2: Olímpica Estéreo, buenas tardes, para opinar sobre los escombros.
0: Señora.
2: No solo podemos echarle la culpa a los de a la alcaldía, uh-huh, o a los del aseo, eso también es conciencia ciudadana.
0: Obvio.
2: Nosotros también debemos de tratar de cuidar que la ciudad esté limpia.
0: Sí, señora, tienes toda la razón. Hola, Olímpica.
3: Hola, Baruchito, muy buenas tardes.
0: ¿Cómo estás?
3: Sí, es verdad lo que dice el señor. La cochinada está es como por todos los barrios. Aquí también el parque industrial también mantiene esas calles cochinadas de pura basura, escombros. Eso debería de poner una cámara y cobrarle una multa ahí en alta a la gente que tira basura. Y en vez de esperar que pasen los de la basura, esos sacan basura como desde el domingo hasta el martes que pasa. Y eso sí, una cochinada. El alcalde deberían de revisar todas las calles y poner una cámara, el que vea que esté tirando basura, por darle una multa bien alta. Bueno, Barochito, siempre escucho Olímpica, me ponen de todo y bien bueno.
4: ¡Y bien bueno!
0: Bueno, y usted bendiga, Orfilia, gracias por la información de ustedes, porque usted hace la noticia y te informa.
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0: más información a esta hora, escuchando Olímpica Estéreo. Buenas tardes.
1: Hola, Maruchito, muy buenas. ¿Cómo estás? Aquí desde Leningrado 3 y entre Leningrado 3 y el 2. Para una quejita, ¿qué pasa? Que ayer, el día de ayer, el carro de recolector de basura no pasó a recoger la basura y en ese momento nos encontramos con una esquina llena de basura porque no la recogieron. Y lo mismo alrededor del colegio, también está lleno de basura, entonces para que miremos a ver.
0: Perfecto, en Leningrado, pasa en Leningrado. Saluditos para Santiago Tafur y Laura por su matrimonio, pues para ellos felicitaciones. ¡No! Dejen ya la nota de voz, 320-670-1027. Olímpica Estéreo te informa al mediodía.
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0: A esta hora usted hace la noticia olímpica, te informa. Buenas tardes.
1: Esquina de donde no deben de colocarlo. Y por favor le pedimos...
0: A ver, mi señora, por favor, vamos a empezar desde el principio para el tema de las basuras. Buenas tardes.
1: Buenas tardes, señores Olímpica. Comunicado referente a las basuras. O sea, no es tal que la gente no la saque cuando es el horario. La gente la saca en sus horarios. Pero los indigentes van a los donde han sacado la basura, que esa gente sabe que el carro está por llegar, y la transportan a otras esquinas. Por ejemplo, en la esquina por toda la avenida donde queda el conjunto residencial Terracino, uh-huh. Cerro Azul, eso es lleno, pero lleno de indigentes, sí, parecen señora. Hormigas una encima de otra. No sé por qué el alcalde no hace nada. O sea, hay unos barrios buenos ahí, como son los que les estoy nombrando, pero los indigentes lo intimidan a uno, uno es muerto de susto que lo van a robar, que lo pueden chuzar a uno en medio de que estén todos en marihuanados, y no sabemos por qué el alcalde no hace nada. Dos Quebradas es la parte más sucia que yo he visto en la vida. Eso es basura por toda parte. Como les digo, no es que la gente no la saque a la hora que es. Es como cogen determinada persona y saca un colchón y pasa un indigente, ah, yo se lo voto, y viene y lo deja donde él quiera. Uh-huh. Entonces la gente lo que debía hacer era no permitir que esta gente va y vote las cosas, porque lo pone en

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0: 12:47, faltan 13 minutos para la 1 de la tarde. A esta hora, invitada bien especial desde la alcaldía de Dos Quebradas, Nene.
1: Sí, señora, a esta hora, tema interesantísimo que ustedes en casita seguramente les va a interesar muchísimo porque están preguntando mucho. Están preguntando muchísimo por este predial. ¿Ya pagó el predial usted?
0: No, señor. Y hay mucha, la verdad que hay mucha inquietud acerca de este tema, porque hay lugares, hay barrios, Nene, donde no se ve reflejado para descargar la factura para pagar el predial en Dos Quebradas.
1: Bueno, está con nosotros Lina Marcela Montes Velázquez, que es la secretaria de Hacienda del municipio de Dos Quebradas, que nos va a contar un poquitico cómo está esta jornada, porque recuerde que hay unos plazos para hacer el pago del predial.
0: Con ¿cierto? Descuento.
1: Exactamente. Y también nos va a aclarar algunas dudas respecto a cómo hace usted para descargarlo, para pagarlo, para hacerlo por primera vez, en fin. Secretaria, bienvenida a Olímpica Estéreo, ¿cómo está?
2: Buenas tardes, muy, muy bien, muchas gracias y gracias por invitarme y buenas tardes a todos los que nos escuchan hoy.
1: Bueno, hablemos primeramente de esas fechas importantes que tenemos los dosquebradenses para pagar el impuesto al predial. ¿Hasta cuándo con descuento?
2: 20% de descuento hasta el 30 de mayo. Quiero como hacer una claridad, eso aplica para, esa fecha de vencimiento aplica para la facturación de la zona urbana, porque la zona rural todavía no se ha generado la facturación. ¿Por qué no se ha generado la facturación? Porque se hizo una actualización catastral que hacía 14 años no se realizaba. Entonces hemos tenido una serie de reclamaciones y pues en mesa de concertación con los representantes de la zona rural llegamos a unos acuerdos por directriz del señor alcalde Roberto Jiménez. Se suspendió el cobro por 3 meses mientras atendíamos todas las inquietudes y reclamaciones que tengan los contribuyentes del predial de la zona rural. Entonces tenemos zona rural, no va a aplicar este descuento todavía hasta que no generemos la factura. Cuando generemos la factura, establecemos una fecha de vencimiento y les vamos a conceder ese 20% de descuento. Acá también incluye unos predios, conjuntos residenciales que estaban categorizados como zona rural. En el momento que se hace la actualización catastral, ya quedan categorizados como zona urbana. Está Mirador de la Pradera, está Irazú, todos esos predios que están, o conjuntos residenciales que están como de frailes hacia arriba. Hay gente que tiene mucha inquietud, bueno, pero ¿cómo pagamos? Es que no nos ha llegado la factura. Queremos entonces decirles que ahorita en el mes de junio ya el ANCO termina de atender todas las reclamaciones, nos entregarían a nosotros la base de datos ya con los datos exactos y generaríamos la facturación para este sector.
1: Aquí precisamente nos llega una preguntita. Me entregaron el apartamento hace 2 años, dice nuestra oyente, en el sector de... ¿Dónde es Majestic?
0: Majestic, por ahí es Arquitica de Montebonito, al frente.
1: No he dado con el predial. ¿Cómo hago para obtenerlo? ¿Cómo hace alguien por primera vez para obtener el predial, secretaria?
2: Bueno, hay casos específicos, entonces yo pues le pediría a la persona que se acerque a nuestra oficina, acá tenemos 8 ventanillas disponibles donde le vamos a dar información. Hay conjuntos residenciales donde no se ha desenglobado, entonces aparece una ficha madre y entonces por eso es que casi lo que es que aún no ha podido pagar porque no han todavía legalizado como tal la venta. Entonces, para esos casos específicos, yo le quiero pedir a los contribuyentes que se acerquen a nuestras ventanillas, a la Secretaría de Hacienda, que se encuentra en el primer piso del CAN, y acá con mucho gusto le vamos a dar la información.
0: Bueno, es bien importante, Eddie, entonces que nos acerquemos a la Secretaría de Hacienda de Dos Quebradas para que podamos resolver todas las dudas que tenemos al respecto con este tema del predial.
2: Yo quiero como que quede claro, porque si hay una inquietud en cuanto al por qué no pueden generar la factura por el portal tributario o que si se acercan acá y no la podemos entregar. Con los predios que estaban categorizados como rural, no puede, a ellos todavía no les podemos generar factura. Entonces, es tener un poco de paciencia y que, pues, que tengan claro que les vamos a respetar ese 20% de descuento.
1: Recordemos y seamos enfáticos, secretaria, en las fechas, por favor, que la gente necesita saberlas.
2: El 20% de descuento hasta el 30 de mayo para la zona urbana. 20% de descuento. 15% de descuento hasta el 30 de junio para la zona urbana. Y 10% de descuento hasta el 30 de julio para la zona urbana. La zona rural todavía no tenemos el cumplimiento hasta que no generemos la facturación.
1: Esa es la información con el predial. Secretaria, algo que se nos quede en el tintero de pronto de interés para toda la comunidad, para que de pronto tengamos muy presentes estas fechas y también el proceso del impuesto al pago del predial. ¿Qué pasa si no lo pago, por ejemplo?
2: Bueno, ya entonces con el primer vencimiento ya se empezarían a generar intereses, porque pues, el primer vencimiento ya empezarían a entrar en mora. Entonces el llamado que queremos hacer a los contribuyentes de la zona urbana es que se acerquen a hacer los pagos. Tenemos 14 entidades financieras recaudando, tenemos acá una máquina que está recaudando con tarjetas, o sea, tenemos una amplia red de recaudo para que aprovechen este descuento del 20% y darle un parte de tranquilidad a la zona rural y a estos sectores a los que no se les ha generado la factura. En junio generamos factura y les vamos a establecer una fecha de vencimiento con un 20% de descuento.
1: Perfecto, secretaria. Entonces, que se acerquen también a las oficinas para darle a la gente la ubicación. ¿Dónde están ubicados?
2: Sí, señor. La oficina de la Secretaría de Hacienda se encuentra ubicada en el CAN, en la Alcaldía de Dos Quebradas, primer piso.
1: Secretaria, muchísimas gracias. Ustedes escuchan a la secretaria de Hacienda del municipio industrial, Lina Marcela Montes Velázquez. Muchísimas gracias por la comunicación. Estaremos muy atentos a estas fechas. Cualquier cosita, la molestamos en la mañana, ¿oyó?
2: Claro que sí, con mucho gusto. Buena tarde para todos.
1: Secretaria, un abrazo. Chao. 12:54 minutos. 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
2: 12:57, 3 para la 1, ya vienen clasificados Olímpica.
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3: Son los Olímpic clasificados de Olímpica Estéreo. Feliz almuerzo para todos nuestros oyentes. Buen provecho. Nos guardan por ahí un sobradito. No van a quedar todos malos. Un sobradito, por favor. ¿Cómo vamos por ahí con los reportes de sintonía a través del WhatsApp Olímpica? 320-670-1027. 320-670-1027. Recuerden, ¿tiene alguna vacante en su empresa? De pronto se encontró algunos documentos, se encontró alguna placa de algún vehículo. Ustedes nos pueden mencionar a través del WhatsApp Olímpica, 320-670-1027. ¿Está en búsqueda de empleo también? Aquí estamos atentos a sus mensajitos. Siempre la recomendación, mis amores, y es que cuando nos envíen un clasificado, en la medida de lo posible, ojalá sea el mensaje de texto, no en notica de voz, para que de esta manera los podamos encontrar cuando una persona nos pregunte por ese clasificado, más fácil por una palabrita clave. Recuerden, 320-670-1027, clima sabrosito. Un saludito para todos nuestros conductores que siempre están escuchando Olímpica. Nada como un buen vallenato para acompañar ese almuerzo. Ay, un clásico, manito al pecho. Bye.

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Alicia nos acompañó hace algunos días por aquí en los estudios de Olímpica Estéreo y de verdad que tiene una voz encantadora, tiene un talento espectacular. Ese registro que tiene este muchacho. Además de la calidad humana, por aquí nos acompaña con esa canción, Se me acabó la suerte. ¿Será cierto eso que a uno se le acaba la suerte? Yo creo que uno tiene momentos de dificultad, unos difíciles, unos no tan buenos y como dicen por ahí, los buenos. Y hablando de numeritos de la suerte, Baruchito hoy nos dio los numeritos de la suerte porque hoy pues estamos recordando al cacique de la Junta, Diomedes Díaz, que estaría cumpliendo 69 años, así que corran ya mismo a nuestra cuenta de Instagram, @olimpicapereira, por ahí estamos. ¡Se metió! Para aquellos que les encanta todo el tema de los numeritos, que el día en que nació, que la fecha en que falleció, también que el numerito de la tumba, todo ese tipo de cosas, pues ahí se los dejamos en @olimpicapereira. Estamos en los Olympic clasificados. Vamos por acá con unos clasificados a esta hora. Ayer Don Jaime vino hasta los estudios de Olímpica Estéreo, nuestro amarillito. Un saludito para Don Jaime. Dijo, Dani, vea, me dejaron unos documentos en mi amarillito, así que atención, si de pronto usted conoce a Alejandra Durán Castillo, Don Jaime tiene los documentos de Alejandra Durán Castillo. Tiene una cédula colombiana, tiene una cédula chilena, tiene también unos papeles de una motocicleta y también me dijo que unas tarjetas. Atención, si usted de pronto conoce a Alejandra Durán Castillo, dígale que el señor Jaime, nuestro amarillito, tiene sus documentos, que seguramente a ella se le quedó la billetera ahí en su vehículo, ¿verdad? Se pueden comunicar con Don Jaime al 304-596-9966. 304-596-9966 son los Olympic clasificados de Olímpica Estéreo. Clasificados, por acá nos dicen, hola Olímpica, buenas tardes, se perdieron los documentos de John Jairo Muñoz en una buseta en esta mañana en la ruta 42. Atención, se perdieron los documentos de John Jairo Muñoz en una buseta esta mañana en la ruta 42. Si alguien de pronto encontró los documentos del señor John Jairo Muñoz, por favor dejarlos en la terminal de las busetas de Pimpo, yo dice por aquí, en la estación de servicio de Villa Ligia, Cuba. Los documentos son de el conductor que iba conduciendo la buseta. Vea, casos se han visto, muchachos. Atención, se extraviaron los documentos a nombre de John Jairo Muñoz en la buseta de esta mañana en la ruta 42. Si alguien de pronto se encontró los documentos de John Jairo, los puede dejar ahí en la terminal de las busetas de Pimpollo, en la estación de servicio de Villa Ligia en Cuba. O se puede comunicar con él al 313-368-2597. 313-368-2597 son los Olympic clasificados, 1:30 minutos.

0: no se me vaya, no se me vaya, porque vamos a estar con Hernán Gómez, cantando obviamente La Quincena en vivo y en directo. En el Festival del Tendero. Ustedes no se lo pueden perder porque eso va a estar increíble. Además que vamos a tener muchas sorpresas para ustedes en compañía de Finalco.
1: Mañana es 15 y estoy contento porque...
0: También estaremos con Dari Ortuda, que nos estará endulzando el oído con todas las canciones. Además con esa voz tan encantadora que tiene esa mujer.
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0: Pero imagínate estar ahí también al frente de Hernán Gómez en el Festival del Tendero, que eso va a estar increíble. Para que se los tome también.
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0: Recuerden, todos nuestros senderos, pedir sus boletas a este número que les voy a dar: 315-889-7748.
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0: 315-889-7748. Nuestros tenderos para que hagan la respectiva llamadita ahí: 315-889-7748. Dani Su, ¿cuándo es para programarme e ir y disfrutar ese día del Festival del Tendero? Es el 7 de junio. Y ustedes no se lo pueden perder. 7 de junio.
1: 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Aquí está Hernán Gómez y quiero que nos tomemos la quincena. Ah, bueno.
0: Los esperamos, no se lo pueden perder. Vamos por acá con más clasificados a través de el WhatsApp Olímpica. Atención, amores, atención. 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Buenas tardes, Olímpica. Se perdieron documentos de moto, tarjeta de propiedad y SOAT y también la tecnomecánica a nombre de Mario Martínez. Si usted de pronto se encontró los documentos de don Mario Martínez, hombre, ayudemos a nuestro oyente, que usted sabe que cuando a uno se le pierden este tipo de documentos, primero, hay que sacar tiempo. Segundo, también, un dinerito que uno no tiene contemplado. Y pues tercero, el estrés de uno es necesitarlos y no poder andar, obviamente, en su vehículo. Tarjeta de propiedad, SOAT, tecnomecánica, a nombre de Mario Martínez. Si usted de pronto se encontró esos documentos a nombre de Mario Martínez, se puede comunicar con nuestro oyente al 300-332-4104. 300-332-4104 son los Olympic clasificados de Olympic Estéreo.
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Tuntún le va a hacer el corazón cuando usted se gane un televisor espectacular con Julián Daza, que además viene por aquí a acompañarnos con Yo Soy Rico, Rico, uno ganarse un televisor de 55 pulgadas para que usted le vea las piernotas a esos jugadores en este mundial que además se viene con todo. Recuerde, un televisor de 55 pulgadas. Dani Su, ¿cómo hago? ¿Cómo participo? ¿Qué tengo que hacer? ¿Tengo que correr una maratón? No. Simplemente ustedes se van a tomar su tiempo ahí mientras están almorzando, se están tomando un fresquito o de pronto simplemente están escuchando Olímpica Estéreo a esta hora de la tarde. Escriban a través del WhatsApp Olímpica 320-670-1027. Envíeme la palabra rico. Así, solamente la palabra rico. No me escriban, quiero participar por televisor. No, amores, la palabra rico. ¿Qué más se van a ganar? Pues unas cervecitas, obviamente, para acompañar ese día de celebración cuando usted reciba ese televisor de 55 pulgadas. Y si de pronto usted no tiene la camiseta de la tricolor, también se la damos, también se la damos. Recuerden, a través del WhatsApp Olímpica 320-670-1027, envíen la palabra rico y se pueden ganar un televisor de 55 pulgadas. ¿Qué tal si vamos calentando motores mientras yo voy esperando los mensajitos? La palabra rico, 320-670-1027. Es Julián Daza, Yo Soy Rico.

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2: 1:50 p.m. en Olímpica Estéreo.
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4: 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Oído. Disfruto la libertad de manejar. 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
1: 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Dos de la tarde, cinco, son las 2:05. A esta hora, ustedes siguen dejando su reporte de sintonía. Nota de voz, 326-70-1027. A esta hora, Dani Zul y Seth Joana, acompañándolos en esta tardecita. ¿Cómo vamos, mi Dani?
2: Bien, mi Joa, por acá, mirando a la gente que va llegando ya quizás a sus trabajos, almorzaditos, con el alguito de la tarde. Hoy tiene pura cara de un sudadito de carne.
1: Dani está antojada de sudado de carne.
2: Ay, qué rico. ¿Team sudado de carne o team sudado de pollo?
1: De pollo.
2: ¿Te gusta el pollo?
1: Yo sí, team sudadito de pollo mil veces. Pero el de carne también es rico. Ahí está. Dani, pero busquemos a ver, ¿dónde venden pues un sudado de carne bien poderoso hoy?
2: Bien delicioso.
1: Para calmarle ese antojo a Dani. Son las 2:05. Buena invitación para que ustedes dejen sus notas de voz. Hoy es martes.
2: Y tan rápido yo, y ya esta semana se acaba este mes.
1: Hoy es martes, sí, 26, no puede ser, sí, oigan, y esta semana se va a ir volando, porque este domingo pues tenemos una jornada muy especial, elecciones presidenciales. ¿Ustedes ya saben qué mesa tiene que votar?
2: Ejerza su derecho al voto, no deje que así otra es persona decida por usted.
1: Así es, ya son las 2 de la tarde, 6 minutos, llega a Calibre 50, eso se llama Te Amo.
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la tarde, 32 minutos. Bueno, ustedes siguen dejando noticas de voz. Recuerden que a las 3 estaremos con Olímpica. Te complace. Escuchen esta canción. Me encanta. Jexy Uribe, Paola Jara, Infidelidad. 2:32.

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41 minutos. Oigan, ¿qué tal un guanabanazo a esta hora que nos han programado en el WhatsApp Olímpica? Recuerden que a las 3 estaremos con Olímpica Te Complace.

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2: 2:50, las 2:50 minutos.
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ya son las 3 de la tarde, 11 minutos. Llega la música. Ay, esta canción me encanta. La Baby Agropecuaria. Música con John Alex Castaño y con los JR. Ya son las 3:12. Ustedes siguen dejando noticas de voz en el WhatsApp Olímpica 320-670-1027.

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3: 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Ya son las 3:22 minutos.
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0: la tarde, 31 minutos, Juanito Herrera, en Olímpica Estéreo.
1: Cántame,
0: hola, Juan.
1: Cántame, bebé, cántame, eso me gusta.
0: Yo te canto.
1: Cántame, bebé. A ver, cántame.
0: Pues. Everything for you. Juanito, ¿qué más?
1: Con esa voz tan espectacular.
0: No, sobre todo, mi voz está un poco aporreada porque ya tengo indicios de gripa.
1: Pero te digo algo.
0: Ya tenemos estornudadera, ya tenemos la debilidad.
1: Bueno,
0: yo no quería que me afectara, Juanito, pero ni modo. Este cambio de clima, seguramente muchas personitas afectadas, pero bueno, se debe llevar todo con resignación, con paciencia, paciencia.
1: Te digo algo.
0: Dímelo.
1: Esa voz así, todo con como con inicios de gripa, se suena espectacular.
0: Se suena. No, se suena en la nariz.
1: Por eso. Se suena espectacular.
0: Suena. Se suena en la nariz cuando usted tiene gripa, Juanito. 3:32. No, Juanito. Oiga, salud para el ingeniero Leo. Por acá nos está organizando el On Air. On Air, que es ese avisito que ustedes ven en las cabinas de radio. Donde llegan las personas invitadas y saben que están al aire, que no pueden hacer ruido.
1: Aquí hacía falta, le cuento.
0: Aquí hacía mucha falta, porque como Pedro por su casa, todo el mundo, no mentiras, pero sí, ya con este, ya vea.
1: No, pero aquí los leo perfectamente.
0: Los leo perfectamente, sí, al aire, dice, al aire.
1: Ah, al aire.
0: Ingeniero, pero ahora mejor on air, ¿no?
1: Claro, claro, porque aquí todos somos gringos.
0: Aquí todos somos... hablamos país English, ingeniero, ¿qué? Ya son las 3:33 minutos. Bueno, ustedes siguen dejando notica de voz, canciones que nos han programado por ahí, Juanis. Juanito Alimaña. Ve, venga, Juanito Herrera, perdón.
1: Por aquí están pidiendo la canción de Don Ebrio presidente. Marque X,
0: Ebrio presidente.
1: Exacto.
0: Esperé a ver. ¿Esa, la están pidiendo? Hablando del tema de las elecciones que ya
1: Ebrio,
0: son este Ebrio domingo.
1: Ebrio presidente, sí.
0: Ok.
1: Ok.
0: A ver, Don Ebrio.
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2: 3:52 de la tarde, las 3:52 minutos.
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0: Las 4 de la tarde, 5 minutos. Son las 4 de la tarde, 5 minutos en Olímpica Estéreo 102.7. Escuchábamos el buen vallenato en Olímpica Estéreo 102.7. Iniciando, arrancando la ruta olímpica.
1: Con calorcito, y la verdad, Juanito, es que la tarde está así bien chero, buen calorcito. ¡Wow! Les traemos algunas de las noticias también más importantes en Colombia. Juanito, empieza ahora sí el tema, a calentarse un poco el tema de las elecciones.
0: La cosa sigue moviéndose.
1: Las elecciones presidenciales, tenemos mucha información acerca de este tema. Por ejemplo, Colombia cerrará la frontera con Venezuela. Hablando de elecciones presidenciales, Policía, Ejército y Migración Colombia fortalecerán los operativos en los puentes internacionales y pasos irregulares. Recordemos que este domingo 31 de mayo serán las elecciones presidenciales en todo el territorio colombiano. Por tal razón, se ha ordenado el cierre temporal de todos los pasos terrestres y fluviales a lo largo de todas sus fronteras internacionales con Venezuela, Ecuador, Perú y Brasil. Así lo dijo el director de Misión de Observación Electoral, Jairo Oviedo, que a partir del próximo sábado 30 de mayo se tiene previsto el cierre de la frontera desde las 6 de la tarde hasta el lunes 1 de junio, 6 de la mañana. Es información entregada por Migración Colombia en una reunión del Comité de Seguimiento Electoral.
0: Son las 4 de la tarde, 6 minutos, 4 de la tarde, 6 minutos en Olímpica Estéreo 102.7. Bueno, también ya Alice están en el tema de la preparación de la, ¿cómo se dice?, los jurados de votación.
1: Sí, señor.
0: Están en estos días previos a las elecciones, pues dándole toda la formación, porque como dice Lizeth, pues se avecina una de las campañas presidenciales más polarizadas de los últimos años.
1: Hemos
0: en nuestro
1: tenido
0: país.
1: Una campaña, ya se acerca. Ajá. Obviamente el día, yo siempre lo hemos dicho, el día de la encuesta real, que es el 31 de mayo. Y pues bueno, Juanito, lo que sí es que ha estado como muy turbia esta campaña.
0: Sí.
1: Hemos escuchado acerca de amenazas, vandalismo, una cantidad de cosas. Pero bueno, esperemos, Juanito, que llegue ya ese día, esa primera vuelta presidencial. Y pues ojalá que todo se desarrolle con total tranquilidad, normalidad, obviamente, en las diferentes partes del país, de pronto donde sabemos que sí hay un riesgo electoral un poco más alto, ¿no?
0: Lo que sí sabemos es que hay que salir a votar para después no quejarnos, para después no decir, venga, es que yo quería esto, es que yo quería
1: sí,
0: un país así, es que yo quería esto. La mejor forma de usted no quejarse en los próximos 4 años es saliendo a votar bien por el candidato de su preferencia.
1: Por el candidato de su preferencia, pero sí hay que salir a votar este domingo. Ya son las 4 de la tarde, 8 minutos.
0: 4 de la tarde, 8 minutos. Coordinador de la campaña de Abelardo de las Priella en Yumbo denuncia amenazas. La UNP y la policía están evaluando el riesgo de esta persona. 4 de la tarde, 8 minutos. Una corona fúnebre y elementos balísticos y mensajes amenazantes llegaron hasta la vivienda del coordinador de la campaña del político tras la denuncia del concejal del municipio de Yumbo, Jonathan Alvear, por amenazas e intimidaciones en su residencia, en hechos que ya son investigados por las autoridades. Se han anunciado que se tomarán medidas para brindarle protección como acompañamiento constante de la policía. De acuerdo con la denuncia conocida en las últimas horas, hasta el inmueble del cabildante, que hace parte del Movimiento Defensores de la Patria, organización política que respalda la candidatura presidencial de Abelardo de las Priella, habrían llegado una corona fúnebre, elementos balísticos y mensajes amenazantes, situación que encendió las alertas de los organismos de seguridad en el municipio.
1: 4:09 son algunos de los titulares de pues diarios nacionales de Colombia. A esta hora ya vienen más noticias, más información. 4:09, esta es la Ruta Olímpica. ¡Se mete!

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0: Las 4 de la tarde, 32 minutos. Ve a ese trompón, mi amor. Ve trompón.
1: Ah, el trompón.
0: Es que trompón, ¿no?
1: Oiga, yo siento que el tema de la serenata con mariachi, a mí me encanta, Juan, que me lleven serenata.
0: Venga, para mí nunca va a pasar de moda.
1: No.
0: Nunca va a pasar de moda, ¿cierto?
1: Nunca va a pasar de moda.
0: Va a ser siempre un bonito detalle.
1: Esperemos que no, además, porque es algo muy bonito. Las mujeres nos sentimos así súper halagadas con las serenatas.
0: Te han llevado varias serenatas, me imagino.
1: Sí, yo no me puedo. Pues cuando tenía un novio que era muy detallista, me llegó a llevar mariachi,
0: pero
1: con
0: aquí,
1: rosas.
0: ¿Aquí en Pereira, no?
1: No, en otra ciudad.
0: Oiga, qué pesar de los mariachi en Manizales, esas caminadas que les tocaba pegar.
1: No era en Manizales, era en otra ciudad.
0: ¿Sí?
1: Sí.
0: ¿En cuál?
1: En otra ciudad.
0: Ah, pero usted está misterioso.
1: Pero usted ya está averiguando, es mucho chisme, mijito.
0: 4:33 minutos. Este mariachi me suena así muy bueno, como suena el mariachi Rey Imperial.
1: Uy, es que empezando por el nombre, Rey Imperial. Mariachi Rey Imperial.
0: El mariachi Rey Imperial que nos va a estar acompañando en el Ranchenato para Mamá con Aguardiente Antioqueño.
1: Esta semana, dos ranchenatos. Para que estén ustedes súper atentos, vamos a estar con Aguardiente Antioqueño, llevando es que Juanito, señora. Fiesta privada.
0: Ajá.
1: Fiestica privada, vamos a estar con el mariachi Rey Imperial, la vamos a pasar muy bien y obviamente con nuestras mamacitas ganadoras. Porque toda esta semana, bueno, ya terminamos mes de mayo exactamente este domingo.
0: Ya, se fue este mes volandito. Ah, estábamos diciendo, ay, ya casi llega las medias, ¿cuánto falta para la prima? Es que faltan 6 meses para que llegue la prima.
1: Ah, usted ya está esperando a la prima, Ave María.
0: La prima, no, es que la prima está próxima a aterrizar. Toca ir por ella al aeropuerto y todo.
1: En junio llega la prima.
0: Sí.
1: ¿De dónde llega su prima?
0: La prima llega de los Llores.
1: De los Llores, sí. Ah, bueno, está bien.
0: Tengo primas en varios lados también, sí.
1: Sí, yo sé que usted recibe varias primas.
0: Lleno de primas.
1: Oiga, Juan, junio usted se pone como más interesante.
0: No, lo que pasa es que usted tiene que ser muy familiar, tiene que ser cercano a las primas. ¿Es verdad que entre primos
1: me arrimo?
0: Sí, ¿será?
1: Eso dicen. A mí no me ha pasado, pero pues eso dicen.
0: Bueno, si ustedes quieren tener un buen detalle, una buena serenata con un buen mariachi, les vamos a recomendar el mariachi Rey Imperial, que lo he visto. Oiga, qué energía tan bonita.
1: Una energía y unas super voces.
0: No, y esas tienen algunas canciones que tienen ahí como unas coreografías.
1: ¿Sí?
0: Y eso como que hace que el show sea muy bonito.
1: Muy bonito, muy vistoso. La verdad es que, Juanito, la pasamos muy bien siempre con el mariachi Rey Imperial. Oiga, a propósito, por acá me escribieron, muchachos, necesito llevar una serenata. ¿Me pueden dar el contacto del mariachi Rey Imperial?
0: Vamos a buscarlo.
1: Ya, le cuento. Al que nos escribió este mensaje, va a quedar usted como un rey.
0: Como un rey imperial.
1: Como un rey imperial con su mamacita, con su pareja, si le lleva una serenatica bien chévere.
0: Bueno, vea, aquí le conseguimos el número. Teléfono del mariachi Rey Imperial, 321. Apúntelo ahí, por favor. 321-405-6557.
1: ¿Me lo repites?
0: 321-405-6557.
1: Ay, repítemelo la última vez, por favor.
0: Amor,
1: ay, sí, es que no alcancé a tomar nota.
0: Usted de todo pide repites, mi amor, sí.
1: De todo, sí.
0: De todo. Ah, bueno,
1: sí, porque sí,
0: el que es caballero repite.
1: El que es caballero repite.
0: 321-405-6557.
1: Gracias.
0: Con mucho gusto.
1: Gracias, Juanito Imperial.
0: Con mucho gusto, mi reina. 4:36 minutos en Olímpica Estéreo. Estamos en la ruta olímpica. Hola, Olímpica, buenas tardes.
2: Olímpica, buenas tardes, ¿cómo está?
0: Bien, gracias a Dios.
2: Dice, hágame Juanito, hágame un favor para pedirle dos discos, por favor.
0: ¿Cuáles?
1: Claro.
2: Miedo a los años. Ajá. Y Tu amigo secreto.
1: Uy, Juanito.
2: Hablar de acá, de la 68, en Cuba. Muchas gracias. Yo escucho Olímpica porque me pone de todo y bien bueno.
1: Uy, Juanito, por favor, póngame esas dos canciones.
0: Tu amigo secreto y Tu amigo secreto.
1: Y Miedo a los años.
0: Miedo a los años. ¿Vamos con este chupi o qué?
1: Vámonos con un chupi Olímpica, el charrito. Uy, dos caballotes, Luis Alberto Posada y Charrito Negro.
0: Yo cuando escucho esto de una me empiezo a acordar de La Tusa, Lizeth.
1: La Tusa, todos los domingos a las 7 de la mañana.
0: Con la bella Lizeth,
1: Lizeth,
0: Joana. A ver, esto suena así los domingos. Hola, mi emisora y digo, ay, está Lizeth.
1: Yo no sé, pero ya tomé la decisión. De que voy a traerme mis guaritos los domingos en la TUS.
0: Ah, nos está demorando.
1: Que usted salga de aquí como prendidita.
0: ¿Verdad? No, pero estaba demorando, ¿no cree?
1: Sí, no, es que este programa palo seco es muy duro.
3: Tengo miedo.
0: No, hágale pues, mi amor, hágale, a ver, bolíele, bolíele.
1: Bolíele pues.

0: Pues, ¿te parece que una influencer de 28 años de edad utilizó una estrategia para ahorrar plata?
1: ¿Una estrategia para ahorrar plata? Pues, ¿a son de qué?
0: Okay. ¿A son de qué? De hecho, tiene una cuenta en TikTok bastante generosa,
1: con muchos seguidores,
0: okay. Pero ella utilizó una estrategia y dijo, yo voy a ahorrar una plata. Y entonces dijo, voy a aceptar invitaciones todos los días y de esa manera me gorreo el desayuno y el almuerzo. No, en serio.
1: Podría ser yo perfectamente.
0: Sí.
1: Mentira.
0: Bueno, la influencer locutora de Pereira, que se llama... No, mentira.
1: Hasta por allá tampoco hemos llegado, Juanito. No, tampoco.
0: Mira. En la plataforma de videos cortos de TikTok, una mujer contó su experiencia de cómo llegó a agendar hasta 6 citas por semana cuando se dio cuenta de que era un método efectivo para ahorrar dinero. $20,000 alcanzó a ahorrar, Lice.
1: ¿Qué? ¿En serio?
0: Una joven de 28 años, Vivian Tú.
1: Ay, no, pero Vivian, yo no sé. Yo no, como son de pasados, yo me imagino después de la cena el problema.
0: Paco,
1: algunos atrevidos.
0: ¿Será?
1: Sí, claro.
0: Vea, la joven aseguró que al principio solo quería salir con más personas, conocer gente nueva, coquetear y divertirse. No obstante, al darse cuenta de que podía ahorrar entre $50 y $100. Estamos hablando de 452 mil pesos colombianos más o menos. Tomó la decisión y dijo, voy a hacer cuentas y voy a hacer esta práctica. Y lo hizo durante varios meses. La historia llamó rápidamente la atención a los medios, por lo que la contactaron y la entrevistaron. Y ella contó la anécdota. Sí, dijo así de fácil: yo utilicé un método para ahorrar dinero y era cuadrando entre 4 y 5 citas para de esta manera pues yo obtener un ahorro, y lo logró.
1: Pero déjeme decirle que por obtener el ahorro hasta expone su vida,
0: sí,
1: imagínese,
0: claro.
1: Por estar saliendo con gente con desconocidos,
0: sí.
1: Que no sabe qué intenciones tienen realmente.
0: Bueno, comió gratis. Se gorreaba.
1: No, pero eso ya muy pasado, pues, Juan. Exponer su vida de esa forma.
0: Muy tacañina ya.
1: No, muy arriesgada.
0: Muy arriesgada. Pero bueno, pero ahorró plata, ¿ah? Ahorró dinero, Lizeth. Ahorró logró $15,000. Entre 15,000 y 20,000. Le funcionó la estrategia. Vivían, pero
1: muerta del hambre, porque Dios mío. Es muy respetable, Juan.
0: Oiga, no.
1: Pero lo que sí quiero decir,
0: señora,
1: es que tristemente confiamos demasiado a veces en personas que dicen ser, a veces se disfrazan de seguidores.
0: Sí.
1: Ojo con eso. Y no digo que no los haya. Obviamente hay seguidores maravillosos, hay personitas que siempre están ahí ayudando sin interés. Ajá. Sin ninguna mala intención. Pero así como están esos, están los malintencionados también. Es un peligro.
0: Bueno, ahí está. ¿Qué tal te parece esa estrategia?
1: No, pues a ella le funcionó y a ella le gustó. Pero yo le aconsejaría que tuviera más cuidado, porque hay muchos peligros que se esconden a través de las redes sociales.
0: Bueno, y en Nueva York. Esto fue en Nueva York precisamente, Lizeth. Ahí logró ahorrar. Bueno, fue una estrategia que
1: aquí ella... no hubiera podido. ¿Por qué? Ahí me le pedían el 50-50.
0: Ah, no, aquí porque eran dólares. En dólares eso rinde más.
1: Cierto,
0: rinde
1: ahí me le habrían dicho, no, vamos a la cita, pero 50-50.
0: Oiga, y no pedía cualquier cosa. Oiga, le gustaba, porque ella dijo, o sea, ella se dio un manjar todos los días, comía, vamos a este restaurante, vamos a este otro. ¿Qué va a pedir? No, tráigamelo más caro, me están invitando. Logró cuadrar hasta 6 días.
1: Lo que pasa es que ella decidió hacerlo público, pero siento que muchas personas hoy en día lo hacen.
0: Ah, obvio, mucha gente lo hace y no dice
1: nada. Mucha gente lo hace y normal.
0: Sí, y normal.
1: Pues, o sea, digo normal porque ya se normalizó ese tema, pero lo que te digo yo, hay muchos peligros en el tema de las redes, no sabes quién se esconde detrás de cada perfil, quién es.
0: No, y exacto, una cosa ya.
1: Hay gente, lobos disfrazados de ovejas.
0: Vivian Tú.
1: ¿Usted la invitaría? Bueno, ya viendo la foto de la chica, ¿usted la invitaría?
0: Está bonita, pero ¿sí? No, se ve que come mucho. Sale muy costosa, no. 4:49.
1: Ay, se vio muy amarrado.
0: 4:49. Olímpica Estéreo, buenas tardes.
2: Olímpica, buenas tardes.
0: Señora.
2: Para ver si de pronto me podían complacer con la canción Anel. es un vallenato.

0: Yo que escucho Olímpica, porque
1: anhelo, estoy. Anhelos tengo de verte, Vivian mía. Vivian mía. Anhelos tengo de verte, Vivian mía. Para invitar,
2: Alfredo Gutiérrez.
1: Para invitarte a comer.
3: Buenas tardes, Juanito y Joana. ¿Cómo me les va?
2: Muy bien, mi amor, gracias.
1: Señora.
3: Me regala el disquito Cruz de Madera de Junior Posada. Y me regalas.
1: Esa es buena también.
3: El mejor caballo de Jason Jiménez, por.
1: Claro que sí.
2: Con mucho gusto, un abrazo ahí, para nuestra oyente.
1: Ahí les vamos programando poco a poco. Ahí está pues la historia, como dice Lizeth. Muchas personas también lo logran, yo creo que lo practican en la vida real, pero pues no lo hacen público. Pero usted va a ahorrar 15 mil, entre 15 mil y 20 mil dólares, pues no sé. Pero lo que dice Lizeth ahí arriesgó mucho. Vivian, tú. Vivian, tú. No, es que tiene los ojos rasgaditos, ¿no? Muy bonita.
2: Sí.
1: Bonita, pero se ve que come mucho, sí. Son las...
2: ¿Cómo así que se ve que come mucho?
1: Bueno, vele los ojos.
2: ¿Qué signo será?
1: Oiga, quién sabe.
2: Signo pesos, yo creo.
1: Yo creo que el signo pesos. Oiga, qué tormento como esta canción, qué tormento.
2: Oiga, María, tormento. Pero más tormentos que la si invitan soy, a toda hora resolver.
1: Si yo soy seguidor de ella, la bloqueo de una la bloqueo. ¿Se puede bloquear en TikTok?
2: ¿Por qué? ¿Por qué? Sí, claro.
1: Sí.
2: ¿Porque come mucho?
1: Claro, no, es muy costoso.

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1: Juanito, muy buenas tardes. Ahí le habla su amigo Oscar. Ahí para informar a los conductores y a mí en general. Todo lo que es la 14, dándole la vuelta a la 14, tenemos bastante carramento, bastante carramento. Igualmente, para entrar ahí a la Glorieta de Pinares, viniendo de la 14 también, hay buena carramenta para ingresar a la Glorieta como tal. También saliendo de Pinares, a cuarto de frente, donde están las oficinas de ustedes, o sea, en dirección hacia la misma Glorieta como tal, también se presenta fuerte carramenta. Una feliz tarde para todos, nos gustó Olímpica Estero, que nos pone de todo y bien bueno, y olé.
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18: Cuatro de la tarde, 59 minutos. 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

0: Las 5 de la tarde, 5 minutos. Continuamos en la ruta olímpica. La ruta olímpica. Se acerca el mundial, dice, se acerca el mundial. Cada vez se avecina la hora de ver a nuestra tricolor jugando. Son las 5 de la tarde.
1: Oiga, hablando del tema del mundial, Shakira está en su prime, en su mejor momento.
0: Sí.
1: Shakira, ya viste, Shakira batió récord, hay récord, nuevo récord en 24 horas de su video Die Die, más de 10 millones de reproducciones. Obviamente ya pasó por ahí hace mucho rato, ¿no?
0: Este es el video que hace con la coreografía de los de estos niños.
1: Sí. Además de que salen muchísimos jugadores iniciando el video, y Shakira definitivamente está es la reina de los mundiales.
0: Fantabulosa. Sí,
1: está
0: obvio,
1: totalmente
0: obvio.
1: Claro, Juanito. Vamos a mirar a ver cuánto lleva ya, cuántas visualizaciones lleva el nuevo video de Shakira, porque es una locura completa. Mira, me aparece 24 millones de vistas.
0: Uf, eso es mucho.
1: 24 millones. Y el récord es que tan solo 24 horas ya había superado las 10 millones de visitas.
0: Shakira, hombre, qué buena representación con Shakira.
1: Shakira.
0: Ya son las 5 de la tarde, 6 minutos en Olímpica Estéreo 102.7. 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
0: Mucho.
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0: 5 canastas de cerveza y camiseta de la tricolor.
1: Y Ave María, ¿para qué más, sí o no?
0: Imagínate.
1: Así que comience junio.
0: Que comience.
1: Junio, mes de fútbol.
0: Que comience la fiesta.
1: Es para pasarla muy, pero muy bien. Escriban la palabra rico.
0: Rico
1: en el 326-70-1027. Y allí le vamos a pedir sus datos para que esté participando. Imagine usted, pues, que sea el ganador de ese televisor de 55 pulgadas.
0: Uy, qué bueno. Ya son las 5 de la tarde, 7 minutos. Participen y ganen con Olímpica Estéreo 102.7 y con Julián Dazanzuelo, para Joan Sebastián, para Luisa Fernanda Giraldo también, que nos deja su reporte a esta hora con Olímpica Estéreo 102.7, la emisora del primer lugar. Un saludo para nuestros amigos en Puerto Caldas. Desde Puerto Caldas nos están dejando el saludo a esta hora. Dice: hola Olímpica, para colocar un clasificado. Es que boté una placa de una moto por la vía al Pollo o la vía Cerritos. La placa de la moto es VPE25H. Dice por acá: si usted de pronto se encontró esta placa, comuníquese al teléfono 324-428-2948. 324-428-2948.
1: Ya son las 5 de la tarde, 8 minutos. 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
2: Bueno, son las 5 de la tarde, 15 minutos. Hoy, Juanito, natalicio de Diomedes Díaz. Desde esta mañana nos han programado muchas canciones. Hemos escuchado unos clásicos de Diomedes Díaz maravillosos. Y por ahí vamos a invitar a los oyentes a que vayan a nuestras redes sociales.
3: Sí, señora.
2: Hay una notica bien chévere con Baruchito.
3: Sí.
2: Porque hoy mucha gente dice, voy a hacer la lotería, chance, con los números de Diomedes Díaz.
3: Los
2: eso
3: agüeros.
2: Ya se volvió.
3: Un agüero, ¿cierto?
2: Es como una especie de agüero que precisamente en el natalicio de Diomedes Díaz, mucha gente lo que hace es que tiene unos números específicos con fecha de nacimiento, día de fallecimiento. Y bueno, dicen que muchos han ganado precisamente con esos números. Por ahí en @olimpicapereira está Baruchito con esos números.
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0: De las canciones que más me gustan de Diomedes Díaz, Ilusiones. Pero es que Diomedes Díaz tiene solo éxito, Lizeth. 26 de mayo, Bonita, Déjala. ¿Cuál es la canción que más te gusta, Lizeth?
1: Hay varias, me gusta muchísimo Volvamos.
0: Bueno,
1: y me gusta El Cóndor Herido. Y me gusta Sin Saber Qué Me Espera. Ilusiones también.
0: Ilusiones. ¿Sabes cuál me gusta? Al Final del Sendero. Amor de mi Juventud. ¡Ay, la vida! Brindo con el Alma. Caracoles de Colores. Déjame Llorar. Todas. Diana. El Espejo. ¿Sabes cuál me gusta mucho?
1: ¿Cuál?
0: Que no es muy comercial. Listo para la Foto.
1: Listo para la Foto también.
0: Ese me gusta mucho. La Plata.
1: ¿Qué me dices
0: los recuerdos de ella?
1: ¿Qué me dices de Tú Eres la Reina también?
0: Mi Muchacho.
1: Mi Cuchacho.
0: Mi Ahijao.
1: Sí.
0: Qué Hubo Linda.
1: Qué Hubo Linda. ¿Cómo así? Qué Hubo Linda.
0: Esta canción me gusta. Esta. Simulación. Oh, está buenísima. Ah. Simulación.
1: No, Diomedes nos dejó unas joyas tremendas. Joyas musicales, pues, Juanito. Aunque joyas también debió dejar muchas.
0: De más que sí, obvio.
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0: Oiga, Felice.
1: Usted estaba cantando un pedazo de la canción. ¿Cuál era?
0: ¿Cuál era?
1: ¿Cuál era el pedacito de la canción?
0: A veces escuchamos las canciones y no sabemos bien el mensaje. Por ejemplo, a mí me gusta mucho esta canción, pero es como la melodía. Pero no me había fijado mucho en la letra, que es muy bonita. Fue muy bonita, ¿no? Eso es de despechado.
1: Muy bonita, despecho. Simulación se llama. Sobre todo, ¿cuál es la parte que más te gusta de la canción?
0: Ay, casi todas.
1: Tampoco, pero usted me dijo ahora. Pero usted me dijo ahora es que esa parte de la canción me gusta.
0: Es que no me acuerdo, es que ¿me acuerdas? ¿Me recuerdas, por favor?
1: No sé.
0: Que lo quería.
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1: Que se lo quería ver, ¿qué?
0: Que la quería ver grande.
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0: Yo sé que te cortaste el pelo porque lo quería ver grande.
1: Lo quería ver grande, no, yo también lo quería ver largo y grande, pero. Pues no me pudo, era una simulación, me tocó con lupa, güey.
0: ¿Verdad? Bueno, nos dimos cuenta que el coro decía un tema de Marquesote, ¿cierto? Que estábamos viendo, ¿qué es lo que dice esa canción
1: la
0: ahí?
1: La vela de Marquesote.
0: Exacto. No sabíamos que Marquesote se refería a un lugar, ¿cierto? Se estaba refiriendo a algo.
1: Se refiere a una cascada natural temporal formada por el río Marquesote en la serranía del Perijá.
0: Oiga, pues.
1: Cerca de la Jagua del Pilar en La Guajira, que solo es visible durante las temporadas de invierno. Y es famosa por su aparición en clásicos de la música vallenata.
0: Yo no he visto en verano.
1: Como simulación. Y hay otra canción donde hacen referencia a la vela Marquesote que se llama Ausencia Sentimental, composición de Rafael Manjarrés. Sí.
3: Ya comienza el festival, men. Bueno, a Lizzie le encantó esta canción por lo que veo.
0: Sí, le gustó harto. Sí,
3: le gusta porque habla de verano.
0: Que
3: cascada.
0: Que lo quería
3: de lo largo.
0: Que lo quería ver largo. No,
3: sí, lo quería ver largo, verano. Todas esas cosas así le encantaron.
1: Es que Juanito,
3: tiene que ver con el clima.
1: Claro, con el clima. Juanito, mi Dios, que es que te lo quería ver largo. Yo también, mi amor, pero no pude. Fue una simple simulación, Juanito.
0: Che, con este frío, mi amor.
3: Y Ave María, por Dios.
1: No, ya no está haciendo frío, ya no quiere disculpa, Juanito.
0: No, pero sí, con este aire acondicionado se encoge cualquiera. Oiga, dice.
1: No, pues se me encogió a mí el pelo, por eso es que no me lo veía largo, Juanito.
0: Venga, haz otra de las canciones que no son tan comerciales, que son muy, muy chéveres de Diomedes Díaz. ¿Cuántas canciones hoy recordando a el gran Diomedes Díaz? Ustedes
3: ay,
0: también
3: sí,
0: nos pueden pedir
3: ay,
0: canciones.
3: Qué bueno que hoy fuera viernes para uno tomarse
1: cierto,
3: un
1: aguardiente. Cierto, sí, aguanta.
0: Uy, aguanta.
3: Ay, qué bueno, aguanto.
0: Nos lo vamos a tomar en el ranchenato.
3: Sí, aguanta.
0: Ranchenato para mamá.
1: Jefe, pero usted me imagino que hoy en la mañana escuchó muchos temas, porque usted es súper, súper fanático.
0: Venga,
1: de Diomedes
0: Díaz. Es que Quique sí. Tiene, Quique, aquí donde lo escuchamos, tuvo la oportunidad de compartir. Uno decir, es que yo estuve en una fiesta con Diomedes Díaz.
3: Estuve compartiendo
0: en la casa de Diomedes Díaz.
3: Estuvimos en la casa que tuvo en Bogotá, el apartamento, en una casa, un apartamento, un edificio, compartiendo con él en varias fiestas. Tuvimos la oportunidad en Medellín de hacer una actividad como la hemos hecho con artistas aquí en Pereira, con Jesse Uribe, el desconectado, que hicimos hace poco en un centro comercial. Bueno, lo hicimos con él, un concierto. En la plaza, eso se llama Plaza de Banderas en Medellín. En fin, compartimos. De lo que me queda de Diomedes Díaz es lo dadivoso que era. O sea, un hombre que llegaba a Valledupar se quitaba los zapatos porque sus fanáticos le decían: Diomedes, me gustan tus zapatos, me los vas a regalar. Y él se los quitaba, los regalaba, las camisas. Casi que llegaba desnudo a la casa porque en el trayecto donde se bajaba le pedían cosas y él o daba plata o daba lo que. O si no tenía, regalaba camisetas, jeans. Ya casi que en pelota a la casa.
1: O sea, muy generoso.
3: Tenis, todo. Sí, muy demasiado generoso. Diomedes Díaz regalaba. Yo diría que Diomedes Díaz. Hoy es como el Camilo Cifuentes.
0: Ajá.
3: Él llegaba en una chacita a comerse una empanada y llegaba ahí. ¿Cuántas empanadas ha vendido? Ah, que no vendió, sino 6 empanadas. ¿Cuántas tiene? 200. Yo se las compro.
1: Qué
3: y compraba todas las empanadas del sitio donde iba a comer empanadas o tamales o bollo de yuca, lo que sea. Él compraba y daba plata. Sí, eso era como el Camilo Cifuentes de hoy. Hoy no hay redes sociales. Ah, no, en ese entonces no había redes sociales para el hombre. no le tocó redes sociales, pero no hubiese sido un fenómeno en las redes sociales.
1: No, pues imagínense. Jefe, hay una canción que creo que queda para la historia y orgulloso debe estar usted donde lo saluda Diomedes Díaz. ¿En qué canción es? ¿En Cabeza de Hacha?
3: Cabeza de Hacha, pero eso fue un concierto en vivo en Medellín, en el estadio.
1: Pero quedó, están Atanasio Girardot.
3: Sí, ese concierto me lo dedicó. Nos lo dedicó a Olímpica porque fuimos al aeropuerto, lo recibimos, recién estaba haciendo conciertos en Colombia, en esa canción, y en esa y otras más, y saludos para Rafael Páez, nuestro director también nacional. Había una chica que trabajaba conmigo que se llamaba Marcelita, sí. Haz de cuenta hoy, dice Joana, sí. Pero era Marcelita, así bien pomposa ella, bonita,
1: sí,
3: así,
1: Marcelita,
3: buenona, sí, y él quedó encantado y por eso en el disco dice... Oye, Marcelita, y él dijo, otra Olímpica de nosotros, Quique, porque hubo un pequeño acercamiento romántico entre ellos.
1: ¿Ah, sí?
0: Uy, ¿cómo?
1: ¡Ay!
0: ¿Cómo? ¿Ahí sí, la familia?
3: Pequeñito, pero lo hubo, sí.
1: O sea que casi son 29 hijos. Casi, quedaron casi. 28, sí, que sí, se sí. Conozcan 28, sí,
3: no, pero definitivamente Diomedes Díaz es uno de los grandes, yo diría que el más grande de la música vallenata, porque tiene muchísimas canciones con las cuales hemos crecido y la gente sigue disfrutando, la gente joven de hoy también disfruta canciones como Tú Eres la Reina, las más comerciales, las que siempre se disfrutan en las fiestas, La Plata,
0: Caracoles de Colores,
3: epa, eso, Mi Ahijado, Mi Muchacho, todos esos temas así como, que son muy comerciales, como decías, hay unas canciones que no son tan comerciales, pero que obvio, aquellos que nos gusta el buen vallenato, las disfrutamos en cada fiesta que tenemos.
1: ¿Qué nos vamos a escuchar?
0: ¿Qué nos vamos a escuchar? No,
3: 5:28 de la tarde.
0: Vamos a un pequeño break de comerciales y ya regresamos.
3: La noche hablando de Diomedes.
0: Pero bueno, no, merecía.
1: Voy a ir a hacer los números de Diomedes. Ay, ya
0: pues,
1: ahora.
0: Hágale pues.
1: Baruchito hizo un videíto, vayan y lo ven en redes sociales, donde dice cuáles son los números de Diomedes Díaz, para que los juegue hoy. Y si mañana gana...
3: Usted debería ser el 69. Número... No, el...
1: Yo debería ser el 69.
3: No, ella debería ser el 12, el 26... ¿cuándo fue que murió Diomedes?
1: El 22.
3: Usted debería ser el 22-12.
1: 22 de diciembre.
0: O el 26. Sí,
3: estaba en turno cuando la llamé y le dije, agarre a poner música. Ay, de Diomedes, sí. Díaz, que Diomedes Díaz murió.
1: 22.
3: ¿Te acuerdas?
1: Sí, sí, sí, sí. 22-12.
3: Sí, señor.
1: Bueno, se va a ir a hacerlo ahora.
0: O el 26.
3: Lo vamos a hacer, Lice.
1: Hagámoslo, jefe.
3: Lo hacemos entre los tres. O usted y yo nomás.
1: No, no, solo los dos, aguanta. Juanito, no, porque si lo hacemos entre los tres.
0: Toca partir mucho la plata.
3: Nos toca partir mucho con ella. Entonces, no sé. Y queda menos largo el.
0: Aunque viéndolo bien, Lizeth podría ser el 2604.
1: ¿Por qué?
0: ¿A usted le gusta el 4 del día de su cumpleaños?
1: Ah, el día de mi cumpleaños.
0: Día de su cumpleaños.
1: Y el día del de Diomedes.
0: El día de cumpleaños.
1: Ah, muy bien,
0: 2604.
3: No, ella dice 4 porque está el ingeniero. Entonces, que más bien.
1: Que es que. Hasta el ingeniero resultó venida colada.
3: En 4 es mejor.
0: Son las 5:29 minutos.

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2: Las 5 de la tarde, 54 minutos. 5:54.
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1: A 5:57 en Olímpica Estéreo 102.7. Saludo para don Pedro León. 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

las canciones que más les gusta a la bella Lizeth Johanna de Jason Jiménez. Tomante, son las 6:14 minutos. En Olímpica Estéreo a esta hora los seguimos acompañando en la Ruta Olímpica. Un saludo para los que van en la ruta, precisamente para la casita, que están saliendo del trabajo, van en la ruta. Muchas empresas tienen sus rutas. Un saludo muy especial. Bueno, vamos a programar buenas canciones, muchas canciones de Diomedes Díaz. Muchas canciones de Diomedes Díaz, hoy 26 de mayo. El 26 de mayo es la fiesta de la Virgen del Car. Son las 6:14 minutos en Olímpica Estéreo 102.7, la emisora del primer lugar. 26 de mayo, natalicio de el cacique de la Junta, Diomedes Díaz. Diomedes Díaz. Son las 6:15 minutos en Olímpica Estéreo 102.7. El buen vallenato sonando a esta hora. Saludo para los seguidores de Olímpica Estéreo. Síganos en @olímpica.

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0: Las 6 de la tarde, 40 minutos. 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
0: 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Son las 6:41 minutos. Nosotros los seguimos acompañando. Ustedes nos siguen dejando sus notas de voz. Nos siguen pidiendo canciones de Diomedes Díaz. Bueno, ya venimos también con Olímpica Te Complace. Un saludo para John. Un saludo para John. ¿Me podrían complacer con una canción? Claro, Johncito, déjanos ahí en la nota de voz. Nota de voz, nota de voz. Al 320-670-1027. Se va la Olímpica Estéreo. Soy Pedro desde Salamanca. Quiero escuchar Sin Saber Qué Me Espera. Ya le vamos a colocar Sin Saber Qué Me Espera también ahí a, también a Pedrito desde Salamanca. Escuchando Olímpica Estéreo 102.7. Los invitamos porque este 7 de junio vamos a estar en el Festival del Tendero y el Comerciante de Barrio con Fenalco, con Hernán Gómez, y estaremos también con Darío Ortúa. Esto será el 7 de junio para que no se lo pierdan. Un saludo para los amigos tenderos, para la gente de las tiendas, para los tenderos y también para los comerciantes de barrio. Son las 6 de la tarde, 42 minutos. Aquí llega el binomio de oro de América. Esto se llama Si No Regresas. ¡Va!

Un clásico de los clásicos de los clásicos del vallenato con el binomio de oro de América. Son las 6:46 minutos. Aquí está Johnny Rivera con lo nuevo. Esto se llama La Depre. Un saludo para los que le dan La Depre, pero esta Depre.

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1: Las 6 de la tarde, 59 minutos, 6:59 en Olímpica Estéreo.
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